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1: Buenas tardes, aquí Gatito.
2: Aquí reportándonos. Oh, quiero mandar un saludo.
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3: Señoras y señores, entramos en este momento de lleno con el radar de la Rimón Recargado. Ya se extrañaba, ¿eh? Y es que esta sección es para que dediques tú el saludo para el cumpleañero, para la vecina, para a lo mejor quien te guste, el carnicero, o quien te hizo tu día el día de hoy. Así que mientras saludamos a la bandera, doña Mari, que está escuchando, dice ahí, por el porvenir siempre, la mejor 100.7. Escuchamos el estilo del supergrupo que con sonido famoso, he seguido tus pasos.
4: He seguido tus pasos.
3: Exacto. Saludos ya para todos los papis. Allá, don, dice, don Leonardo. Sí. Ya es papá, don Leonardo.
4: Aquí
3: un saludo.
4: Nos dicen, don Eliseo, don Juvencio y Alberto.
3: Ándale, pues, ahí está para la bandera reportándose. Desde que Maquila, los amigos, ya de la Zapata, todos los animales, dice, así como se les conocía, porque siempre mandaban el apodo de todos los animales.
4: Aquí en la Colonia de México también.
3: Bien, todos, ahí la bandera se reporta con gusto. Recuerden, el radar de la Rimón Recargado lo puede ser en cualquier momento del programa. Mientras nos vamos con más música, aquí no vayas, son las 6 de la tarde con 5 minutos.
4: Los Tucanes de Tijuana.
3: Así andamos después de andar en la pisteadera del Día del Padre.
4: Yo ya estoy rehabilitada.
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2: Ya son las 6 de la tarde con 11 minutos. Señores, señores, tenemos un regalo para la banda. Nos vamos a ir con un regalo de Cinépolis, la capital del cine. 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
3: Es tiempo de echarle los perros.

0: una rola bien dolida.
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2: En este momento, Andrés Reporte, y con gusto les dedicamos una canción. Recuerda a tu pollo, a tu fieres nada, al 238-152-8794. Y recuerden que también ya que tocamos el tema de Cinépolis, hay los partidos de este gran encuentro deportivo internacional que no se pueden perder, ya están en cartelera. Y vayan, pues sí, si tú le apoyas a nuestro equipo mexicano, también puedes ver los partidos en cartelera. Pero ya hay partidos, por ejemplo, hoy está más que claro que estuvo el encuentro en punto a las 6 de la tarde. De hecho, hay un encuentro deportivo en este momento que arranca, ¿eh?
1: Así que muy pendientes porque
2: Senegal
1: está
2: contra Noruega.
1: Senegal. Tú estás bien Senegal.
2: ¿Sí? Déjalo. Saludos ya para el buen Jael, de que hoy cumple años, cumple 38 en Confecciones Mora. Una canción de cumpleaños para ella, por favor. Faltó el mensaje de audio, mi buen Leo. Ahí está, con mucho gusto. 38 años, felicidades, que bien la pases. Y vamos a bailar. Vámonos en el segundo con audio que dice la banda, el 238-152-8794.
3: ¡Bueno! ¿Puede editar una canción de los Acostas?
2: Sí, ¿cuál de los Acostas?
3: Voy a pintar un corazón.
2: ¡Cámara! Pues aprovechando, ya llegó otro mensaje. ¿Qué dice la banda? Bueno.
4: En cartelera están Toy Story 5, Scary Movie 6 y The Backrooms.
2: ¡Tómala! Pues vámonos con todo. Otro mensaje, terminación 8610, 8310. Danos tus datos completos porque ya tienes tu boleto doble de Cinépolis. Ellos son los Acosta, aquí nomás.
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3: Ya siendo las 6 de la tarde con 30 minutos, hoy toca hablar de alergias aquí en nuestra bella ciudad de Tehuacán. Y haciendo alusión a esto, pues compartimos aquellas alergias que en algún momento hemos tenido en nuestra vida y ni siquiera sabíamos que existían.
2: Por ejemplo, ¿tú eres alérgico a algo?
3: Yo soy alérgico a las caguamas, porque cuando las empiezo a consumir, la neta, me salen ronchas, pero porque seguir queriendo tomar más.
2: Ay, me pico.
3: Dice. Atentamente el borracho, dice, nada, no es cierto. Y es que seamos sinceros, si lo vemos por el lado cotorreo, díganos usted su respuesta. Yo soy alérgico a las amistades peligrosas, me dicen de este lado.
2: Bien. Aquí dice, a mi ex dice, soy alérgica.
3: No, dice, porque soy débil, regreso con ella. Ah.
2: No, porque lo veo y me da asco.
3: No. No, otra, ¿no? Oye, hablando de esto, en estadísticas, por ejemplo, ¿qué podemos decir? Y es que seamos realistas, ¿no? En esta zona de Tehuacán, 3 de cada 10 habitantes padecen algún tipo de alergia. Las principales clínicas especializadas de la ciudad, pues a veces se concentran en evaluar qué es lo que tenemos, ¿no? ¿Cuáles son las alergias más comunes? La rinitis, el asma bronquial o dermatitis atópica, que a veces también pega. Yo, la neta, te soy sincero, soy alérgico al sol. Aunque sea una broma. Y esto porque estuve en algún momento en una comunidad, pero yo no me protegía los brazos. Entonces ahora que nada más me pega tanito el sol, ya me salen como
2: manchitas,
3: ronchitas. Ronchitas. Entonces me trato de cuidar. Sí, entonces.
2: Ah, yo tenía una y se esparció.
3: ¿Ah, sí? Y de ahí me convertí en este zancudo loco, ¿no?
2: Entonces, en un titán, dice.
3: En un titán. Oye, pues bueno, en este momento que nos sigan la raza.
2: Dice Mari, yo soy alérgica al trabajo, dice. Todos, Mari.
3: Oye, no manches, Mari, Cálmate tú, don Ramón, que no quería trabajar. En este momento en el hashtag que ocupamos el día de hoy, soy alérgico.
2: Dice,
3: ¿sabía?
2: Alérgica al pelo de los animales, dice.
3: Ah, exacto. Dice al pelo de los gatos, dice. Eso le pasa a mis sobrinas comúnmente. Soy alérgico, dice, a trabajar de más, dice, me cansa.
2: Soy alérgica a la penicilina y otros antibióticos.
3: Ok, viene. Soy alérgico a las nueces. También nos dicen de este lado, ¿eh?
2: Dice, alérgico a los cosméticos.
3: Alérgico,
2: perfumes.
3: Alérgico al polvo. Al polvo.
2: Al polvo.
3: Ok.
2: ¿Qué dice Marichuya, que es alérgica?
3: A las uñas. Dice, no, contó como 10 alergias, dice. Ok. Soy alérgico, dice. Hablando en realidad, dice, soy alérgico a los perros. De este lado.
2: Ah, bien. Okay. Yo a los gatos soy alérgica también.
3: ¿Sí? ¿Y qué haces aquí con nosotros?
2: No, ¿con nosotros quién?
3: Sí, con otros los gatos. Vámonos en este momento con más música, señores, porque de eso se trata la vida. Es el grupo Exterminador para todos los viejos de corazón, que ayer le celebramos a todos, ¿eh?
2: Mi viejo.
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3: Soy alérgico y no sabía. ¿Ah?

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2: 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Ah, ya son las 6 de la tarde con 49 minutos. Entramos con los cachorroscopos. Y bueno, dice, antes de eso, dice, hola, buenas tardes, gatito y cachorra. Sí, así como dicen gato y yo también soy alérgica al sol, tengo que andar de ley con gorra y una blusa de manga larga, porque si no, ¿para qué quieres un comezón en los brazos y la cara se me requema? Y se me empieza a resecar la piel. Gracias por compartir nuestro mismo síntoma de alergia.
3: Charlie Vandala
2: nos dice, el signo de Sagitario, entrando con los signos.
3: Sagitario, ¿cómo te irá esta semana? Sentirás ganas de explorar nuevas ideas y experiencias. Es una excelente semana para aprender algo diferente o planear un viajecito.
2: Signo de Virgo.
3: Virgo, mi querido Virgo, la organización será tu mejor aliada. Podrás resolver pendientes que llevaban tiempo esperando. Escucha los consejos de alguien cercano.
2: ¡Órale! ¿Cuál signo nos llega como tercero, cachorra?
3: Piscis, la sensibilidad estará muy presente esta semana, pero también tu capacidad para comprender a los demás. Dedica tiempo a tus sueños y proyectos personales.
2: ¡Órale! Ahí está, pues estos son los signos. Si quieres saber el tuyo, pídelo a través de mensaje de audio WhatsApp. Pues estamos llegando a la recta final. Esperen ya el golazo de papá que viene cargado de esta promoción espectacular. Solo tienes que armar la frase completa y de esta manera estás ganando increíbles premios.
3: Así es, muchísimos premios.
2: Vámonos mientras, señores, con más música y cerramos Te Quedas en Buenas Manos, porque llega Marichuy García para papachar a toda la banda.
3: Besitos para ti.
2: Esta canción es de la banda más romántica de América, si no miento, que se llama Libre de culpa, libre de todo.
3: Es banda Pequeños Musical.
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2: Mañana regresamos con más despapalle en tu programa favorito, El Arribón Recargado. 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

0: Y aquí nomás, en la mejor FM 100.7. ¿Cómo están? Buenas noches a todos y a todas. Soy Merchuy García. Bienvenidos y bienvenidas a este espacio. Es un placer estar de vuelta con ustedes en este ya lunesito 22 de junio. Acercándonos ya al final del ciclo escolar para muchos, graduaciones y toda la cosa. Así que sígansela pasando sensacional. Acompáñenme en las próximas horas que me quedo contigo hasta la medianoche. ¿Escuchaste esto que se tituló Que me maten las penas con Pancho Barraza? Aquí es de la original banda El Limón. Fuiste tú de Mar Solís y esto que va a cargo de Jaguaru. Es loco soñador. 7:12. 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

escuchar el estilo de los Yes Yes y los Junior. Está rolita, como el dueño de tu amor, la puedes escuchar al mediodía con mi queridísimo Chapo Lumar y obviamente en sonido la mejor. Antes escuchaste Vengo de Verla con Calibre 50 y mis llamadas del Junior H y Gael Valenzuela. Ahora viene una rolita para recordar. Originalmente la cantaba el señor Diego Verdaguer y también un grupo italiano. Se llamaba Tornero y ahora en voz de Capaz de la Sierra, Volveré. Aquí nomás en la mejor FM 100.7.

sí te hace feliz, entonces vale la pena subirle a la radio. Esta es la rola que te prende por la noche en la mejor FM Tehuacán.

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Aquí nomás, en la mejor FM 100.7, tú lo tienes todo, dice Julián Álvarez. También la muchacha Shula de Espinoza Paz y Mese y Medio de Grupo Firme. Eso es lo que escuchaste en este momento a través de la frecuencia 100.7, la mejor FM Tehuacán. Aquí me quedo contigo hasta la medianoche. Más adelante te cuento un poquito más acerca de este patito que está causando, pues, un montón de euforia en esta cuesta futbolística. Aquí nomás, en la mejor FM Tehuacán, es Cucurrucucu Paloma, en esta versión de Majo Aguilar.

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Y aquí nomás, en la mejor FM 100.7. Buenas noches a todos. Esta es la segunda hora en la que te acompaño. Acabas de escuchar este popurrí Perlas del Sureste con la maravilla musical de México. ¿Cómo le explico? De Cornelio Vega y su dinastía y el envidioso de los dos carnales. Soy Merche García y te cuento más adelantito todo el revuelo que está causando este patito que parece ser que hasta marca registrada ya será. Mientras tanto, te dejo con dos cuisillos y esta clásica. No se lo digas a ella. Soy Marichuy García, desde el corazón de Tehuacán, Puebla, a través de la frecuencia 100.7, la mejor FM Tehuacán. Aquí nomás.

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1: Y aquí nomás, en la mejor FM 100.7, esta clásica de Laura Pausini convertida a la salsa, vuelta precisamente al lado de Marc Anthony, se fue. Osadía de Edén Muñoz y Cristian Castro, y claro, amor se escribe con llanto con los guardianes del amor. Eso es lo que abrió paso en este bloquecito de buena música, acompañándote a través de la frecuencia 100.7, la mejor FM Tehuacán. Y bueno, hoy nos vamos a poner muy pet friendly y emotivos, porque si hay algo que sabemos los mexicanos es dar amor incondicional, ¿a poco no? ¿Quién dijo que los héroes o las estrellas mundiales solo caminan en dos patas? Pues súbanle el volumen, porque hoy le vamos a celebrar a esos animales mexicanos que conquistaron el planeta entero. Imposible no empezar con lágrimas en los ojos y recordar a Frida, nuestra entrañable perrita rescatista de la Marina, con sus visores y botitas que salvó 12 vidas y nos dio esperanza en los momentos más oscuros. De verdad, un verdadero ángel de cuatro patas. Y si viajamos en el tiempo, el arte de Frida Kahlo y Diego Rivera no habrían sido el mismo sin sus icónicos xoloescuincles como el señor Xolotl, protectores espirituales que hoy fascinan al mundo entero. Pero de la CDMX a Puebla, ¿se acuerdan de Benito? Sí, esa jirafa que movilizó a todo el país para ser rescatada del frío de Ciudad Juárez, y su viaje de 2.000 kilómetros hasta African Safari nos demostró que cuando México se une por el bienestar animal, no hay quien nos pare. ¿Y qué tal el perrito de Oaxaca, ese lomito callejero que se volvió viral por colarse vestido con trajes típicos en la Guelaguetza? Hoy, ya adoptado, brilla con luz propia en Instagram y es un orgullo de su comunidad. Pero el fenómeno del momento directo de la fiebre de la fiesta del fútbol es Merlín, el patito chilango. Con sus zapatitos puestos, camina junto a su dueño en el Zócalo y los estadios, robándose las cámaras de la prensa internacional. Una auténtica locura. Eso sí, el ingenio mexicano no tiene límites. Hasta nos inventamos a Paco, un ajolote que predecía partidos usando inteligencia artificial. Toda una celebridad digital. Orejones con plumas o escamas, rescatistas o futboleros, estos animalitos nos recuerdan la nobleza más pura. ¿Y tú? ¿Cómo consientes a tu estrella en casa? Soy Marichuy García, cuéntamelo todo. ¿A qué mascotita le has entregado tu corazón? Esto se llama El Adolorido, el Leonardo Aguilar. Aquí nomás en la mejor FM, Tehuacán.

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aquí nomás en la mejor FM 100.7 es el momento de decirte ahorita regreso, porque cuando el reloj marque las 10 estaremos sonando las noventeras. Mientras tanto, te dejo con una descarga musical bien perrita para la mejor FM 100.7. Yo soy Marichuy García, te mando muchos besitos esta noche y acompáñame, desvélate conmigo. Escuchaste Naturalita con Josie Cuen, Jorge Medina y Jorge Celedón. Tú nunca lo sabrás de la historia musical de México y esto es lo más nuevo de Frontera Party. Ahora te dejo con Avi Quintanilla y Electro Cumbia y su piña colada. Aquí nomás en la mejor FM, Tehuacán.

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Y aquí nomás, en la mejor FM 100.7, acabas de escuchar a La Gorda con el grupo Mojado viajando a la década puramente de los 90. Brincamos ahí mismo con la reina rockera entre rock pop, Alejandra Guzmán. Y por supuesto, también disfrutamos del Biri Biri Bam Bam con Selena y los Dinos. Yo soy Marichuy García, muy contenta de estar contigo a través de la frecuencia 100.7, la mejor FM, Tehuacán. Ahora, ¿qué te parece si envías WhatsApp audio al 238-152-8794 y pides rápidamente tu rolita, esa que te haga recordar buenos momentos? En este mismo viaje noventero, ¿qué te parece si vemos y escuchamos al Sol de México, quien este fin de semana se rumoreó que estaba pues un poquito delicado de salud? Algunos dijeron que estaba en un hospital en Nueva York, su hija dijo que no, y bueno, entre esos dimes y diretes que le encanta al Sol de México estar, disfrutemos mejor de Palabra de Honor. Es una rolita bien ochentera. Aquí nomás, en la mejor FM, Tehuacán.

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0: quiero más en la mejor FM 100.7. Una noche llena de nostalgia, iniciamos con el rollito colombiano y quiero volar. Y en las noventeras estamos recordando este himno azul de Cristian Castro. Grabada en Miami y lanzada en un 2001, escrita por los hermanos Kike y Gustavo Santander, que llegó al número uno en Billboard y repite la palabra azul, que creen nada más y nada menos que 59 veces durante la rola. Recuerda enviar WhatsApp audio al 238-152-8794. Dime qué memorias te traen todas estas canciones que estamos sonando en las noventeras. Pero también pídeme tu rola favorita a este mismo número a través de la vía WhatsApp audio. Y si no, hazlo de la manera convencional. 238-38-232-40. Marca. Hace rato me pidieron una rola de Tucanes de Tijuana, pero la verdad es que no la encuentro. ¿Te la puedo canjear por otra? Dímelo, márcame de volada. Y ahora viajamos a 1992 con En Realidad, de Abracadabra. Compuesta por Mario Roberto Díez. Un tema que se volvió infaltable en las radios mexicanas. Obviamente dos canciones que, aunque de épocas distintas, siguen pintando de nostalgia nuestros corazones. Aquí nomás en la mejor FM 100.7. Ellos son Abracadabra.
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Y aquí nomás, en la mejor FM 100.7, escuchaste a Liberación con tu Príncipe Azul. Y esto que está cerrando es del año 2003, como sencillo principal de su álbum homónimo. Imagínate, se grabó entre Madrid y Miami. Y obviamente nos sorprende Alejandro Sanz con No es lo mismo. Escrita por él mismo y ganadora de 5 Grammys latinos. Y la guitarra que sonaba de fondo era la del mismísimo, único y espléndido Paco de Lucía. Y bueno, con esto, ¿qué te parece si vamos viajando hacia el año 1991? Cuando Bronco nos sonaba un clásico.

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0: Y aquí nomás en la Mejor FM 100.7 acabas de escuchar esto que se tituló No bailes de caballito de su majestad mi banda El Mexicano, y pasamos por tres clásicos más. En 1993, Lucero nos regalaba Sobreviviré, escrita por Rafael Pérez Botija, que llegó al número uno en México. Luego brincamos al año 1993, donde Los Temerarios lanzaron La Mujer de los Dos, compuesta por Adolfo Alba, ahora sí, Adolfo Ángel Alba. Y hasta inspiró una película. Y vamos a cerrar ahora, invitándote a que te quedes conmigo en esta segunda hora de las noventeras. Hemos hecho un tour bien bonito y ya colocamos tu canción. Gracias por pedirla a través del WhatsApp audio 238-152-8794. ¡Qué maravilla que estés disfrutando con nosotros estas noventeras! Escuché nomás que hasta con todo y queja, porque dice que nadie se acordó de que pues también los papás sufren en silencio.
1: ¿Quién es Marichuy? ¿No puedes poner la rueda de Los Temerarios? La Mujer de los Dos, para que esté, porque está, lo digo aquí, el Panchito. No le dieron nada el día del papá, no le dieron nada, ni un chicle. Qué malos son sus hijos, ¿verdad, Marichuy?
0: Ya escucharon, pues bueno, ahí está el Panchito, ya le pusimos su rolita para que esté contento, esté feliz. Y bueno, pues ahora cerramos este bloque con Quiero Dormir Cansado. Grabada en Madrid, era 1980, cuando Manuel Alejandro y Ana Magdalena daban este tema que llevó a la fama internacional a el señor Emmanuel de su álbum Íntimamente, Quiero Dormir Cansado. Aquí nomás en La Mejor FM 100.7. Disfruta esta versión que te comparto esta noche, porque no es la original, sino es una que hace un crossover con el grupo Kinky. Espero te guste.

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0: año 1999 en voz de Alexandra. Sí, Monchi y Alexandra llevaban al éxito esta canción. Y por supuesto, Dreadmar I la reviviría en 2016 en su álbum 10 años. Soy Marichuy García acompañándote. También escuchaste Sin Sentimientos del grupo Niche. Ahora, ¿qué te parece si vamos un poco más atrás? En la década de los 70, John Sebastian se volvía todo un ídolo de la radio. Y esto nos presentaba Alma de Niña, aquí nomás en la Mejor FM 100.7.
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esta mañana. Yo soy Marichuy García. Muchísimas gracias por haber estado conmigo en esta noche noventera en la Mejor FM 100.7. Ahora, ¿qué te parece si te digo que escuchaste Que Levante la Mano con Los Ángeles de Charlie y Camionero con Roberto Carlos? Que tengas una maravillosa noche y recuerda, ya te quedas con Duro y a la Cabeza. Mañana despierta con la mejor. Se llama Cruz de Navajas y es Mecano. Aquí nomás en la Mejor FM Tehuacán. Hasta mañana. Besitos de inicio de semana.

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1: Hola, hola, soy Claudia Mejía. Estamos en un nuevo episodio de Ya Oíste. Hoy vamos a hablar sobre alimentación. Ya sé, a veces es como de la rutina, el trabajo, no podemos alimentarnos bien y que llega el fin de semana y nada más queremos estar en casa, no hacer nada, pero creo que es muy importante. Hoy está conmigo un nutriólogo, es Cristian Gómez Montoya. ¿Cómo estás?
2: ¿Qué tal? Mucho gusto. Pues estoy encantado de estar aquí acompañándolos.
1: La alimentación, cuando nos queremos enfocar justo en nuestra alimentación, es que quiero bajar de peso. Creo que es más como esa parte. Quiero bajar de peso, no tanto por quiero estar saludable. Entonces, ahí también hay un entorno de mitos muy grandísimos.
2: Claro, hay que empezar nuevamente con esta idea de disfrutar estos alimentos, de incluir pues una gran variedad, de empezar otra vez a disfrutar estos alimentos, de ya empezar a entender lo más valioso que es justo esta experiencia, en dónde podemos encontrar nutrición, pues realmente en todos lados, en lo que, por ejemplo, Navidad, Año Nuevo, que el Día de la Candelaria, realmente muchas veces nos juntamos para comer, para consumir alimentos, que si quiero regalar un detalle, doy chocolates, también aquí podemos encontrar nutrición justamente porque entra esta ingesta de alimento y ahí también, esto también es dieta, no nada más es, ay, la dieta milagro, ay, esta dieta que me va a ayudar a bajar de peso, porque como tú bien lo dijiste, muchas veces nos enfocamos en el peso solamente sin enfocarnos en lo que realmente vale la pena, que es la composición corporal, nuestra salud y el porqué de ese alimento que estamos consumiendo.
1: Dijiste dieta, dieta es comerte un chocolate. Dieta, o sea, abarca toda tu alimentación.
2: Sí, dieta va muchísimo más allá. Es lo que consumes, sea lo que sea, que consumas día con día, eso es dieta. Okay. Así sea, comas nada más una manzana, eso ya entraría dentro de una dieta diaria.
1: Ok, y entonces, ¿cuál es la diferencia en llevar justo un plan alimenticio acorde a tus necesidades?
2: Ok, pues mira, llevar un plan alimenticio acorde a tus necesidades es justo eso, ir controlado, dependiendo si tienes alguna patología, dependiendo si tienes alguna necesidad, algún objetivo, si quieres también dirigirlo hacia algo más sencillo, hacia algo más, no sé, no a todos nos gusta lo mismo. Entonces aquí también entra esta parte de nosotros como profesionales de salud, irnos dirigiendo y acomodando, adecuando estos planes de alimentación organizados a cada persona, no tanto que las personas hagan lo que yo digo si no les gusta, porque realmente no lo van a seguir, van a decir, ah, pues si este producto milagro o así, por más que funcione, no lo voy a consumir. Pero creo que aquí es importante esta parte de aterrizar hacia dónde quieres ir y qué necesitas con tu alimentación.
1: O sea, sí o sí, todos, todas debemos de acudir con un nutriólogo, con un profesional, para saber qué comer y saber qué comer bien, si se puede.
2: Claro, y se puede comer rico, se puede comer saludable, se puede comer bastante variado dentro de lo que tú necesitas en tu ingesta diaria recomendada, porque muchas veces pensamos que no, que debemos de comer pura lechuga, que debemos de comer puros licuados, puros jugos inclusive, ¿no? Que se tiene esta creencia, pero la realidad es que no va por ahí. Debe de ser como las características de la dieta correcta, debe ser variado, debe ser suficiente, debe ser adecuado para cada persona, inocuo, que esto quiere decir que sea saludable, limpio para las personas, que no nos haga daño, que cumpla con las características de higiene adecuadas también en el manejo de alimentos, y creo que eso también es muy importante de revisar.
1: Y si una persona que es vegana o vegetariana, no, bueno, vegetariana es diferente, ¿no?
2: Ahorita sí, vamos a hablar sobre eso.
1: Pero una persona que es vegana y no tiene un seguimiento constante o adecuado de un profesional, como lo es un nutriólogo, ¿qué impacto tiene en su salud?
2: Bueno, es importante mencionar aquí ya un poquito más específico, por ejemplo, nutrimentos como la vitamina B12, la vitamina D, el omega 3, y estos muchas veces no se pueden cubrir con una dieta 100% vegana, debido a que estos se encuentran mayormente en alimentos de origen animal. Sí se puede ya incluirlo en suplementación, pero hay veces que los mismos veganos dicen, no, yo de plano ni suplementación. Ahí hay que encontrar la manera. Esto

0: reto, la verdad, también encontrar como la manera de decir, a ver, estos alimentos pueden cumplir un poquito más con lo que necesitas. Se puede tener también un tipo de vida saludable diaria, siendo vegano, pero sí tomando en cuenta que es importante cuidar esta parte de la vitamina B12, el calcio, el hierro, la vitamina BD, como te decía, el omega 3, porque es esta parte donde ya entran como estos mitos de que no, si haces veganismo, ya vas a bajar de peso, vas a verte bien y, o vas a ser débil, o siempre te van a contar puntos buenos o puntos malos, ¿no? Por eso es importante siempre acercarte con un profesional, porque en redes vas a encontrar opiniones a favor o en contra. En las noticias, de qué tendencias. En todos lados siempre te van a decir mucha información. Y como me decías, hasta una amiga puede llegar y, oye, no, es que mira, fíjate que bajé 10, 15, 20, 30 kilos, pero no es tanto enfocarnos en el peso, sino enfocarnos en nuestra composición corporal.
1: Pues sí, porque puedes pesar 90 kilos, pero tu masa corporal es menor que el músculo. Entonces no es lo mismo,
0: Sí,
1: ¿no?
0: un ejemplo que me gusta mucho darle a mis pacientes es esta idea de pesas, por decir también otro número, 70 kilogramos, pero bajas 1 kilogramo de grasa y luego subes 1 kilogramo de músculo, vas a seguir pesando los mismos 70 kilos, pero tu composición corporal va a ser muy diferente y tu salud también pues puede tener también cierto reflejo, ¿no? Y pues esa parte del veganismo muchas veces se cree erróneamente que es un tipo de dieta, pero no, como te decía, es un estilo de vida que justamente se deben de seguir. Bueno, las personas, cada persona sigue una idea diferente acorde a su contexto.
1: ¿Y qué pasa con el vegetariano?
0: Ok, bueno, la diferencia entre el vegano y el vegetariano es que el vegetariano a veces sí puede incluir alimentos de origen animal como el huevo o la leche, ya sean ovo-lacto-vegetarianos, ovo-lacto-vegetarianos incluyen ambos, lacto-vegetarianos incluyen solamente productos de leche o lácteos, y los ovo-vegetarianos solamente huevo, pero el vegano sí es un poquito más cerrado a querer consumir. Pero pues hay varios tipos de veganos realmente, hay inclusive un tipo de vegano que solamente consume frutas, semillas que han caído, ni siquiera dañan la naturaleza. O sea, también entra esta parte del medio ambiente y la parte ecológica, por lo que te decía también de no dañar la naturaleza, de la huella ambiental.
1: Yo creo que este episodio se tiene que llamar ¿Por qué ir con tu nutriólogo? Con un nutriólogo. Porque sí, o sea, todo el mundo tenemos esta idea de que ir al nutriólogo es como de va a tardar un buen en que yo llegue a mi meta o ya que me dé lo que me tenga que dar. En realidad no es así, ¿no? Y ahorita tú no lo estás diciendo. Entonces, digo, cambiar ese chip no es tan fácil, pero como tú decías, empezar por algo ya es una ganancia, ¿no?
0: Sí, y es importante para nosotros nutriólogos empezar a ver esta cuestión de si mi paciente tiene tal característica, se le complica tal cosa, esto no le gusta, por ejemplo el aguacate, ¿no? Que claro que es un alimento con gran cantidad de nutrimentos, si no le gusta, no es como que ya te lo tienes que comer, porque va,
1: Sí,
0: al
1: claro.
0: contrario, nunca va a volver a regresar a la consulta. Y también entra esta parte, ¿no? De respetarlo, de decir, bueno, si no le gusta el aguacate, ¿qué otro alimento le puedo ofrecer a mi paciente para que él diga, ah, este me gusta y estoy cumpliendo, ¿no? Siempre es dar estas opciones, porque realmente opciones hay muchas.
1: Cristian, muchísimas gracias por acompañarme aquí a este episodio.
0: No, muchísimas gracias a ti por invitarme, por también escucharme, por apoyar también a las personas en esta cuestión de la información, que empiecen a escuchar también todos estos temas que son bastante importantes.
1: Él fue Cristian Gómez Montoya, yo soy Claudia Mejía, nos vemos en un próximo episodio. Adiós.

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3: Yo soy el señor González, el hombre de la credibilidad, en ausencia de Miguel Ángel Fernández, y esto es Duro ya la cabeza. ¡Sin censura! México sigue haciendo ruido en el mundial y la derrama económica ya empieza a sentirse en hoteles, restaurantes y comercios. Canadá confirma reunión trilateral para revisar el T-MEC el próximo 1 de julio. Empresarios siguen atentos a cualquier cambio en las reglas del juego. La CENTE levanta el plantón del Zócalo tras semanas de protestas, aunque el conflicto magisterial sigue lejos de resolverse.
4: Tienen derecho, yo no digo que no se puedan movilizar, pero no quiere decir que no los hayamos recibido y que no hayamos atendido muchas de las solicitudes que están pidiendo. Ahora, lo que no podemos regresar desde mi punto de vista, ya que lo digan los maestros, es una situación en donde el sindicato y la autoridad decidían todo, porque se presta corrupción, se presta corrupción. Tampoco estoy de acuerdo en que una comisión evaluadora de notables evalúe al magisterio, tampoco. Pues que sea entre pares, entre el propio magisterio, y se puede hacer sin problema.
3: El gobierno federal revela detalles de una presunta alianza entre el cártel Jalisco Nueva Generación y los Chapitos, un tema que vuelve a poner el foco sobre la seguridad nacional. Sheinbaum estuvo en Tijuana para entregar apoyos educativos y llamó a reducir el tiempo que niños y jóvenes pasan frente al celular. En Ciudad Juárez, un ataque armado dejó 2 adultos muertos y 2 bebés heridas. Otro hecho que vuelve a encender las alarmas sobre la violencia. En el plano internacional, Trump amenaza con nueva medida sobre el estrecho de Hormuz mientras continúan las tensiones con Irán. El reportero del barrio nos pone a temblar con toda la nota roja del fin de semana. Y en los deportes, el Cerillo sigue festejando el pase de México a la siguiente etapa del Mundial y deja solo a la Bacha. ¡Que alguien nos diga dónde está el Cerillo! 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
3: Y Y mientras la Coordinadora Nacional de Trabajadores de la Educación, la CENTE, levantó el plantón que mantenía en el Zócalo de la Ciudad de México, el conflicto magisterial sigue vivo. Para explicarnos este asunto, tenemos comunicación con una experta en el noble arte de poner reportes, quitar recreos y aventar borradores. La maestra Hortensia Simbarón.
5: A ver, niños, silencio, silencio, siéntense derechitos porque vamos a empezar la clase.
3: Maestra Hortensia, ¿qué fue lo que pasó con la CENTE?
5: Mira, hijo, es que como cuando un alumno deja de hacer berrinche en el salón, pero sigue enojado. ¿Ah? Los maestros levantaron el plantón, recogieron sus lonas, sus casas de campaña y su tambito de agua fresca, pero los problemas que lo llevaron a protestar siguen ahí, hijo.
3: Entonces, ¿no se resolvió el conflicto?
5: Ay, criatura inocente, hijo. ¿Tú crees que porque entraron al salón

0: siguiente, hijo.
1: ¿Cuáles son esas materias, maestra?
0: Pues principalmente jubilaciones, pensiones y condiciones laborales. Traducido al español de maestra, quieren que les mejoren las calificaciones de su retiro porque sienten que le dejaron examen de licenciatura y sueldo de secundaria, hijo.
1: ¿Y qué es lo que sigue ahora?
0: Pues seguir negociando, hijo. Porque una cosa es levantar el plantón y otra muy diferente es entregar la tarea. Y si algo sabemos los maestros, es que cuando un alumno dice, ahorita la hago, normalmente la termina entregando 3 semanas después.
1: Muchas gracias, maestra.
0: De nada, hijo. Y antes de retirarme, les recuerdo que para mañana quiero resumen, mapa conceptual y exposición de 3 minutos sobre cómo protestar sin dejar materias pendientes. Y el que copie se va directo con el director, ¿eh?
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1: Y mientras millones de aficionados están pendientes del Mundial, hay otro partido que se está jugando fuera de las canchas. Se trata de la próxima revisión del T-MEC, el acuerdo comercial entre México, Estados Unidos y Canadá. Y para entender qué está pasando, vamos a la Casa McBlanca con Donald McTrump.
3: Hello, hello, Mexico. This is Donald McTrump. I'm the most intelligent man in the world. Soy el hombre más inteligente del mundo. Lo dicen mis amigos, my family. Y también yo lo digo.
1: Señor McTrump, ¿qué es exactamente el TME?
3: Oh, very easy, Mr. Gonzalez. It's muy sencillo. Es un trato donde México vende cosas a los United States. Y los United States vende cosas a México. Y Canadá trata de que nadie se pelee.
1: ¿Y por qué lo van a revisar?
3: Porque a los politicians, a los políticos les encanta revisar cosas. Revisa tratados, revisa presupuestos, revisa leyes. The only thing they don't check, lo único que no revisan es quién dejó prendido el AC, el aire acondicionado.
1: Así empresarios preocupados por posibles cambios.
3: Yes, of course. Cuando escuchan la palabra renegotiation, renegociación, todos agarran el calculadora and they begin to sweat, empiezan a sudar, porque cualquier cambio puede afectar fábricas, inversiones y empleos.
1: ¿Y qué espera usted de esta revisión?
3: I want the best deal in the history of the world. Quiero el mejor acuerdo de la historia. Bigger than the Statue of Liberty, más grande que la Estatua de la Libertad. More pretty than Las Vegas, más bonito que Las Vegas. Y más rentable que vender agua fría en Mexicali en agosto.
1: Pero México también tiene intereses importantes.
3: Of course, Mr. Gonzalez. Mexico quiere seguir exportando carros, televisions, refrigerators, refrigeradores, muchas cosas más. Everybody wants to win, todos quieren ganar. El problema es que cuando todos quieren ganar, empiezan las discusiones. Es como en un barbecue, en una carne asada, donde todos quieren quedarse con el último pedazo.
1: Entonces la reunión del 1 de julio será importante.
3: Oh, it's very important, es muy importante. Porque mientras ustedes ven quién mete más goles en el mundial, los gobiernos, the governments, están viendo quién mete cláusulas en el tratado. Y esas duran más que cualquier campeonato.
1: Muchas gracias, Donald McTrump.
3: Thank you, Mexico. And remember, recuerden, make T-MEC great again. Hagan el T-MEC grande otra vez. Pero para mí, para los Estados Unidos, God bless me, Dios me bendiga a mí. O sí, a los Estados Unidos también. A ustedes no.
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3: Montes, Montes, Alicantes, Pintos. Bueno, en estas épocas de lluvia, ¿verdad? Presten singular atención a los que les gusta el senderismo. Se entiende, ¿verdad? Que está hermoso ahorita el paraje y que los ríos traen agua y que las presas están crecidas y todo ese rollo. Pero si vas a caminar, siempre avisa, ¿verdad? ¿Dónde vas a estar? ¿Para dónde vas a ir? Porque unas personitas, ¿verdad? Cuatro personas se van a caminar a lo que viene siendo ahí atrás del ¿no? ¿Cómo se llama este? El Ixtlahuacán, ¿verdad? Y se van para allá, para el Ixtlahuacán, por el lado de Puebla, ¿verdad? Y se pierden, no regresan, les están hable y hable, y pues los vatos había llovido, se patinan en el lodo, ¿verdad? Se van para abajo, quedan dos atorados entre el, pues, en la maleza, con las piernas torcidas y todo, y los otros dos que van a pedir la ayuda, se pierden y no traían, o sea, no tenían señal, pues sí traían celulares, hasta que agarraron señal, ¿verdad? Entonces malícenla también ustedes, mis queridos campistas, senderistas, amantes de la naturaleza, pues extremen, o sea, háganle, exagérenle a lo que viene siendo. ¿Sabes que hay una babosada que se llama botón de pánico? Ese es satelital, ese lo pueden conseguir, búsquenlo, es un botón que tú lo traes y lo aprietas, lo apachurras y manda la señal donde estás, digo, para que cuando menos te ubiquen, va. Y bueno, las acciones delincuenciales en la montaña de Guerrero, ¿verdad? Pues estaba una, haz de cuenta, donde venden expendio de cervezas, ¿no? Y a veces hasta caliente te la venden, pero bueno, llegan al expendio de cerveza los malandros, ¿verdad? Está un señor comprando cerveza y agarran y le dicen, sí,

0: se llevan el cartón de cerveza y entonces el viejo le dice al tendero, pues dame mi cartón, le dice, porque yo ni había salido de aquí. No, pero ese era el suyo, ¿no? Que, y empiezan a pelearse a machetazos por la cheve. O sea, los malandros pisteando a gusto su cerveza robada, ¿verdad? Ya se habían ido en una camioneta. Y el tendero, ¿verdad? No le quiso ahora sí que dar el seguro de que no... Es que dice el otro, yo ni había salido de la tienda, ¿va? Y pedía pues que le dieran su producto. Ese yo ni me había ido, no, pero pues ya la había pagado, era suya, ¿no? Que ya empezó, ah, espérame tantito, y fue a traer el machete. Este ya sabía, ¿va? El tendero ya sabía que iba a volver con el machete. Y se dieron a Dios gracias, los detuvieron y no se hicieron nada, pero ah, cómo. Ahora sí que cómo calienta y no la cheve. Fíjate que en una escuela, ahí en la Cuauhtémoc, ¿verdad? Evacuaron a los chamacos, a todos, suspendieron clases porque hubo unos tiros con pistola que le llaman de diablos, ¿verdad? O postas, como tú quieras. Son unas pequeñas, voy a usar el término así, balitas de plomo y que se disparan con la potencia ya sea de aire comprimido en una cápsula, le pones la cápsula de aire comprimido a la pistola o por pistón, comprimes aire con fuerza, así vienen esas pistolas, las puedes doblar, se comprime el aire en el pistón y luego lo liberas, pum, y avientas lo que viene siendo el proyectil. Son peligrosas muchísimo, muchísimo. La verdad es que la autoridad sí procedió, sí llegaron, sí evacuaron, todo bien. Lamentablemente lo que yo no apruebo son los comentarios de no pasó nada, todo está bien, no corrían riesgo, pues dispararon con la pistolita de diablos, que tú sabes que si está nuevito el tanque de aire comprimido, te pegan unos que sí te ponen en... O sea, no se trata de quitarle la vida a 8 niños ni nada, eso no. O sea, se trata de llevar un arma de estas, ¿verdad? Que lanza proyectiles a gran velocidad y que te puede provocar daños, ¿verdad? Daños serios. O sea, una de estas sí puede perforar un cráneo. O sea, han de saberlo. Dependiendo de la velocidad y del tanque comprimido. Hay unos tanques comprimidos que venden que son europeos. Esos tienen un gas aparte, con un gas. Haz de cuenta que se miden, ¿verdad? Por la velocidad de 7, 8 RPM, GLM. Y estos son de 22, o sea, más del doble la fuerza. Así es que no hay que, o sea, hacer poquito esto de, no hay borlo. Sí hay borlo. O sea, ¿tenía que estar esto en la escuela? No, así es que órale, responsables y a proceder. Bueno, y capturaron a un presunto feminicida luego de descubrir restos humanos en su domicilio en Chimalhuacán. De hecho, el vato ya estaba detenido. Al vato lo detuvieron. Juan Carlos se llama el compa, está metido en el tanque, tiene 31 años y lo habían agarrado por drogas. O sea, el vato andaba narcomenudeando. Y de repente se supo que su expareja sentimental estaba desaparecida y que él había sido el último en tener contacto con ella. Cuando se señala todo esto, se enteran que ya está, o sea, la familia denuncia la desaparición, se hace la investigación, descubren que Juan Carlos fue la última persona que la vio con vida porque ella entró a su domicilio y en eso dicen, ah, pues este güey lo tenemos detenido. ¿Cómo que está detenido? Sí, por drogas, pues órale. Y que le van, que le catean la casa, él ya no estaba en la casa y ahí encontraron las bolsas con los restos humanos de la expareja y a mí se me enchina el cuero, nomás de pensar la tragedia, no, ya. Oye, loco, y fíjate, una mujer, ¿verdad? Que pues le estaba dando de comer, empezaron a construir un edificio en delante de su calle, ahí en la Benito Juárez, ¿verdad? Y empieza la señora a pensar y dice, si les doy de tragar a estos canicos, obviamente abonados, ¿verdad? Que me paguen cada semana, y les dice, pues aquí va a haber comida caliente, ¿verdad? Y no nomás la comida, porque la señora también empezó a coquetear con uno, y empezó a coquetear con el otro, ¿verdad? Pues los maestros ganan bien, te voy a decir, ¿eh? O sea, son buen partido. Y pues le empezaron a coquetear la señora. No se andaban dando ya los albañiles recio, ¿verdad? Por la dama cocinera. Pues es que ha de haber tenido buen sazón, ¿verdad? Ups, mal se llama ahí, la calle, ¿verdad? Y se empezaron a bofetear los albañiles, que porque el amor de la señora, ¿verdad? Y que guisaba muy rico y que quién sabe qué. Pues es el sazón, padre. Acuérdate que el amor entra por el estómago.
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2: ¡Ay, cómo extraño eso de la Bacha, la Bacha, la Bacha! Cuando no está mi buen cerillo. Pero la última vez que se le vio, o sea, en el primer partido se perdió allá en el Ángel. Y ahora, como el último partido fue allá en Guadalajara, dicen que se perdió allá por la Fuente de la Minerva. Alguien si lo ve, por favor, repórtelo a este espacio. Pero bueno, mientras vamos a los resultados de la Copa Mundial 2026, fase de grupos, resultados del fin de semana. Estados Unidos le pegó 2-0 a Australia el viernes. Paraguay 1-0 a Turquía, que en ese partido del Paraguay se dio el primer expulsado por taparse la boca. Ya ven que ahora las reglas de las FIFA cambiaron y ahora cuando uno está diciendo de palabrotas o insultos racistas que se tapan la boca que para que no las vean las cámaras, pues entonces Miguel Almirón de Paraguay salió expulsado al 45+3 por andarse ahí tapando la boquita mientras decía soeces a los contrarios. Bueno, el mismo viernes Marruecos le pegó 1-0 a Escocia y luego Brasil. Se vieron buena onda, nada más haciéndole 3 goles a Haití. Doblete de Mateus Cunha, este delantero del Manchester United, y luego Vinicius del Real Madrid al 45+3 cerró el marcador. Luego ya el sabadito los Países Bajos no le pusieron tremenda zapatina a Suecia, 5-1 nada más. Y luego acá en Monterrey, los japoneses no, también ya le pusieron otra zapatiza a Túnez, 4-0. Y eso que Túnez trae a su nuevo director técnico, Naya. Luego el mismo sábado, Alemania 2-1 a Costa de Marfil con doblete de Unidad. Ecuador y Curazao, putrido empate a 0. Y el dominguito en la mañana del Día del Padre, España nos regala un hermoso 4-0 a Arabia Saudita, incluido gol de Lamine Yamal al minuto 10 y de Oyarzabal al 21 y al 24. Luego Uruguay y Cabo Verde se le pone al tú por tú a Uruguay y empatan a 2 goles. Allí en Miami, y ya cerrando la jornadita dominical con el grupo G, Bélgica e Irán empatan a 0 allí en Los Ángeles. Y luego Egipto despierta y le mete 3-1 a Nueva Zelanda, incluido gol de Mohamed Salah al 67 por los egipcios. Pues ahí estuvo, ¿verdad? Argentina-Austria, allí en Dallas. Para la noche tenemos a Jordania contra Argelia allí en San Francisco. Y luego en actividad del grupo I, también en este lunes, Francia contra Irak, a las 3 de la tarde se va a estar chido. Y luego a las 6 de la tarde, Noruega, con Erling Haaland enfrentando a Senegal, ahí en Nueva York. Y hasta el momento, ¿verdad? Ya hay 3 equipos clasificados a los 16avos de final. Vamos a la mitad de esta segunda jornada, pero hay equipos que ya se perfilan. Y el primero en clasificarse fue nuestra selección mexicana, ¿verdad? Del grupo A. Luego tenemos a Estados Unidos del grupo D. O sea, 2 de los anfitriones ya calificaron a la siguiente ronda. Y luego en el grupo E, Alemania también ya está en los 16avos de final que se van a jugar a partir del 28 de junio al 4 de julio. Y pues todo parece indicar que México jugaría en el Estadio Ciudad de México el 30 de junio, los 16avos de final. Y pues viendo así cómo van quedando los grupos y después del empate entre Uruguay y Cabo Verde, Cabo Verde sería el posible rival de México en los 16avos de final. O sea, depende, ¿no?, cómo termine también la actividad en otros grupos como el grupo C, E, F, H o I. Entonces México se tiene que poner atención a esos resultados, a ver quién le toca. Aparte, también otro detalle importante que no hay que pasar por alto es que México es una de las selecciones que no ha recibido gol en lo que va este Mundial 2026. Estamos a la mitad de la segunda jornada de la fase de grupos después de 39 partidos. Hay 3 selecciones que no han recibido gol en lo que va de este Mundial. Y el primero es México, el tricolor, los muchachos de Javier Aguirre, que en la inauguración le ganaron 2-0 a Sudáfrica y luego a Corea del Sur 1-0, siendo el tal Arrangel el arquero que no ha recibido anotaciones con la selección mexicana en este M26. Luego está España, que también ya lleva sus 2 primeros partidos y su portero Unai Simón está sin recibir goles. Primero empataron a 0 con Cabo Verde y luego le ganaron 4-0 a Arabia Saudita. También el Dibu Martínez de Argentina, también digo, aunque nomás llevan 1 partido, pero pues mantuvo su portería sin goles luego de la goleada del albiceleste a Argelia. Y luego la última selección que también no ha tenido...

perdido su segundo partido de fase de grupos, pero es gana de haber vencido a Panamá en el primer encuentro del grupo L en la Copa del Mundo, tampoco ha recibido gol. Y pues ya para irnos, chismecito, carrusel de directores técnicos en la Liga MX, Esteban Solari es presentado oficialmente como nuevo director técnico de los Pumas, después de dirigir un torneo con los Tuzos del Pachuca, que el Pachuca llegó hasta semifinales en el pasado clausura 2026, donde fue echado precisamente por los Pumas, equipo al que ahora llega, y sin Jordan Carrillo, que se fue del Pedregal. Así que Esteban Solari llega con contratito de 2 años, estratega argentino de 46 años, que pues hizo buen jale en Pachuca, y pues ahí viene con los Pumas. Que por cierto, vea, en Pachuca ya firmaron también a Benjamín Mora como su director técnico, ya que Solari pues no se quiso quedar, no quiso renovar contrato con los Tuzos para venirse a los Pumas. Y fíjate, allá en los Pumas ya habían entrevistado a Robert Dante Siboldi, a Guillermo Vázquez, a Diego Alonso, pero Esteban Solari fue el bueno. Pero bueno, ya me voy. No digo nos vamos porque no está aquí el buen Cerillo, pero yo les digo por qué me dicen la bacha cuando el Cerillo venga.

Por hoy el tiempo se nos ha terminado. 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

0: pinche corridón del arguaje activado, pariente. El otro día sacamos los caballos en el rancho, viejo, como a las 3 de la mañana nos metimos. Me puse un loquerón.
1: Así es, a nosotros también nos gusta un chingo ese pinche corridón de los toquesados de cada compa, la que dice... Y debo mi vida, mi
0: bebé. Esa está perra. Bárbaro, pariente. Y usted, ¿quién ha robado y yo a quién he matado,
1: nadie,
0: pariente?
1: Compa, nadie. No hay pedo que me gusten los corridos, compa. No hay bronca. Hay que darle macizo para adelante.
0: ¿Y qué es lo que andan diciendo, viejo?
1: Vayan diciendo que...

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6: Oye, Luisito Coronel, ahora que se convirtió en el tercer lugar de la Casa de los Famosos, pues me parece muy bien. O sea, Luisito Coronel se llevó el premio de la Casa de los Famosos, así gabachona, ¿verdad? Con gabachos y con gente de allá, mucho influencer. La Casa de los Famosos, pues ya saben, ¿verdad? Mucha controversia, mucho hate, cosas feas. Pero Luisito Coronel, Luis Coronel, pues, porque pues yo todavía lo conocí de chamaco, ¿verdad? Y con cariño le digo Luisito, pero es Luis Coronel. Se destaca ya por ser una estrella fuerte, sobre todo redes sociales, cómo lo apoyan. Necesitamos urgentemente que regrese a la música, que haga giras. Con esto lo va a hacer, con esto lo va a hacer. Así es que prepárense. Luis Coronel estará de gira, seguramente internacional y por vía de mientras en las mejores plazas de los United States. ¡Puerta!
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0: Y aquí nomás en la mejor FM 100.7. Acabas de escuchar a la maravilla musical de México, Junior Clan. La maravilla musical de México, claro. Activo desde 1972 con Popurrí de las Perlas del Sureste. El buen Javi Esaú Ortiz y Alan Arrieta con San Charly. 7 de la mañana con 10 minutos de este gran martes 23 de junio. Esto es el Guateque Show. Qué chido, caramba. Andar aquí bien pilas al millón. El segundo día de esta semana. Todo el mundo ya está yendo a trabajar, se está preparando para hacer sus actividades, para ir a la escuela, qué sé yo. Ya estamos en vísperas también de lo que es las graduaciones. Espero que ya todos hayan sacado también buenas calificaciones, etcétera. Vamos a pasar una bomba de aquí hasta las 10 de la mañana con las secciones bien chidas para la rosa. Y vayamos interactuando a través del 238-152-8794 para todos los cumpleañeros que quieren su vale de Yankees Pizza, donde la rebanada es deliciosamente más crujiente, para las siguientes fechas del 21 al 27 de junio. 21 al 27 de junio, o sea que es todas las semanas. Si cumples años, no sé, hoy, pasado mañana, el 26, qué sé yo, pues deben de registrarse para la rifa de el vale de Yankees Pizza.
1: Ya saben las fechas, si no se las decimos, el 21 al 27 de junio, ya sabe.
0: Eso.
1: Repórtese con nosotros, nombre completo, ya nos escucha, cuándo nos cumple, y debe ser del 21 al 27 de junio.
0: Y además de esto, tendremos el bloque de saludos, también lo que es la complacencia.
1: La nefasta.
0: Basta, caramba. Y además tendremos boleto doble para Cinépolis, Tehuacán, la capital del cine.
1: Hay buenas películas y estrenos espectaculares, ¿eh?
0: Así es, la mejor FM te lleva al cine. Le vamos a estar diciendo a ver cómo se lo pueden llevar. No, hombre, la neta es que tenemos las mejores promociones.
1: Vamos comenzando con buena música. Buenos días, Tehuacán. Buenos días, mundo.
0: Es Palomo, tu manera de amar. 7:12 en el Guateque.
1: ¡Show! ¡Buenos días!
0: A todo color por la mejor FM 100.7.
1: Aquí nomás.

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1: Eso es todo, amigo, amigo. Inspírate porque ya está aquí la frase motivacional que debes decirla tú en vivo y a todo color. Ya
2: en esta mañana versa así.
1: Venga.
2: De bueno, que no te escucho, ¿eh? Para todos los chicos que ya están en exámenes finales, dice lo siguiente: la educación no es la preparación para la vida, es la vida misma.
1: ¡Oh, bravo!
2: Ahí está. A todos están en exámenes finales.
1: Bien.
2: ¿Cómo no? Saludos. Bien,
1: amigo, qué bonita.
2: Nuevamente ahí te va.
1: Sí.
2: La educación no es la preparación para la vida, es la vida misma.
1: Bien.
2: John Dewey.
1: Ahí está, bien. Qué bueno que no está el Cucho, caramba. Creo que quedó mal después de que le hicieron su purga, caramba.
2: No, lo que pasa que le dio chorrito.
1: Híjole, no le caen muy bien las purgas, ¿eh?
2: No, no manches, no va a acabar como Vaita de Nardo. Día de Santa Agripina.
1: ¡Agripina!
2: San Jacobo.
1: Jacobo, ahí está.
2: San Gaspar de Andale. Búfalo.
1: ¡Ah, la bestia!
2: Gaspar de Búfalo, uh-huh. Jacobo y Agripina.
1: Hoy es noche de San Juan, una de las festividades más mágicas y antiguas del año. O sea que hoy se abren los cerros.
2: Caray. El Día Internacional de la Mujer en la Ingeniería. O sea, todas las mujeres ingenieras. El Día Internacional de las Viudas.
1: ¡Bestia! ¡Repórtense, viudas! ¿Dónde andan?
2: Día de las Naciones Unidas para la Administración Pública.
1: Simón.
2: El Día Internacional del Síndrome de Dravet. Y la Noche de San Juan.
1: Exacto lo que te estaba diciendo, amigo. ¡Qué bien! Buenas celebraciones el día de hoy.
2: Ahí y mi hashtag el día de hoy dice así.
1: A ver.
2: Me gusta que me lleven al cerro cuando...
1: El otro que me lleven al cerro, caramba. Me gusta que me lleven al cerro cuando vamos a hacer ejercicio, a correr bien. ¡Ah! ¡Qué diferencia!
2: Me gusta que me lleven al cerro cuando vamos a traer pipichas.
1: ¡Ah, sí, cierto! ¡Qué deliciosas son las pipichas! No manches. No, simplemente las pipichas. Los pápalos con unos frijoles.
2: Ah,
1: un
2: pápalo que limpia, ¿cómo no?
1: Y un pedazo de chicharrón a su máquina. Esos son los mejores manjares de la vida, caramba.
2: Exacto. Me gusta andar en el cerro cuando...
1: Así es, me gusta andar en el cerro
2: cuando... Ando viendo ovnis.
1: Sí, cierto. Oh, déjame. ¿Qué tal? De mí no va a estar hablando. Muy bien, vayamos interactuando. En algún momento, ¿usted ha ido al cerro? ¿Me llevan al cerro? ¿Cuándo? ¿Qué actividad ha hecho en el cerro? A lo mejor hacer el delicioso. ¡Ay! Se pierden ahí, locos.
2: ¡Ay! Luego hasta que me llevan al cerro cuando me dice, te voy a llevar a ver las estrellas. ¡Ay! Y la milpa se movía.
1: Interactúa con nosotros al 238-152-8794.
2: Aquí
1: ya están
2: nomás.
1: Aquí los chistes, amigos.
2: Sobres, cartera.
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2: Se quedaba una pareja.
1: Simón.
2: Estaban ahí en la cama, ¿no?
1: Ey.
2: Dice, cariño, dime algo con mucha acción. Atrápame si puedes. Ahora dime algo picante. El chile poblano. ¡Joder! No, algo más íntimo. Tu hermana y yo.
1: ¡Qué!
2: ¡Qué bonito!
1: Oyes, ¿qué son 50 físicos y 50 químicos? Ese es un chiste para niños, ¿eh? Es inocente, pero les va a poner ahí hasta reír.
2: A ver, ¿cómo es?
1: A ver, ¿qué son 50 físicos y 50 químicos juntos?
2: 50 físicos y 50 químicos juntos. Ah, caray, ahora sí.
1: Ah, sí te la puse ahí, ¿no? Caramba. ¿Qué crees?
2: ¿Qué?
1: Científicos.
2: Ah, no sea payaso. Vámonos. Ven. Te voy a llevar al baño.
1: imagínate.
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1: Interacten con el hashtag de esta mañana, ya saben. Me llevan al cerro, ¿cuándo?
2: Cuando precisamente quiero ir a ver a las brujas.
1: Ándale también, esas bolas rojas, caramba.
2: Voy a ver las brujas.
1: Oigan, muy pendientes porque tendremos boleto para Cinépolis, la capital del cine. Atentas y atentos, es más, reportes a través del 238-152-8794. Boletito de emoji, así, emoji de boletito. ¿Qué te parece, amigo?
2: Exactamente.
1: Para que la gente se vaya reportando.
2: Emoji de boletito para que se vayan al cine de Cinépolis y entren a participar por estos boletos. Además, se pueden votar por el pastelazo del 21 al 27 de junio. ¡Vámonos con música en esta mañana!
1: Sí, es Ebrio de Amor, Arat Arceo. ¡Arceo!
2: ¿Qué onda tú, Arat?
1: 736 en el Guateque.
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0: es el regalo musical de Amanecer Ranchero.
1: No.
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1: No, nada que ver, caramba.
2: Ni pasamos el mundial, ya estamos pensando aquí en septiembre, caramba.
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2: La pop. No, cierto. Oye, pregunta, amigo, ¿quién va a ganar el mundial?
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2: Eso es todo. ¡Epa! ¡Vámonos! ¡Con más música! Es Majestad de la Tierra y Mac Malmory. El boleto 749.

0: aquí nomás en la mejor FM 100.7, Mike Valmori, su majestad de la sierra, el boleto. 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
0: 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Vámonos con más músicas, brindis, ¿cómo? ¿Cómo olvidar? 754 en el Guateque.
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19: Ya estamos de vuelta. ¡Qué rumba tan bacana! ¿Van a querer?
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3: Dice que estaba la doctora, el doctor, perdón, y la señora, ¿no? Dice, doctor, doctor, ¿qué le puedo dar a mi marido para que se vuelva una fiera en la cama? Ajá. Ah, muy fácil, señora, dile de comer alfalfa. ¿Alfalfa? Si sí, eso es para los toros y las vacas. Ah, ajá. Bueno, usted decidirá si quiere una fiera o que le crezcan los cuernos. Ah.
2: ¿Qué? Qué bonito está tu chiste. Oye, chiste de Jaimito.
3: Jaimito.
2: ¿Por qué Jaimito va con traje y corbata al oculista?
3: Ah. ¿Te lo puedo matar?
2: No. No. No. Okay. No, porque es para niños. Okay. Porque ya se enojaron de que no, el flaco no cuenta chistes para niños.
3: Pero ya, te lo puedo matar inocentemente.
2: Sí. Bueno, pues mátalo. Tienes tortas ganas.
3: Porque va a la graduación de sus lentes. Ah. Qué bonito tu chiste.
2: Un chiste gustó. Para los graduados. Chiste para los graduados. Sí, ahí ya estamos en vísperas.
3: Próximamente ya.
2: Eso, bien, ahí está. En esta hora muy pendientes porque tendremos la complacencia y además el bloque de saludos. Mándenos ya a través del 238-152-8794.
3: Y también, ya sabe, pida su beso de perro atascado.
2: Y también tendremos lo que es el boleto de Cinépolis de Tehuacán. Es más, boleto doble para que se vayan ahí la pareja juntos a disfrutar de las buenas películas que ofrece Cinépolis de Tehuacán.
3: Ya se la sabe, señor, señora. Uh-huh. Aquí nomás en el Guateque Show.
2: Es bueno, te compro 8:12 a través de la mejor FM 100.7.
3: Aquí nomás.

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1: Llegó el bloque de los saludos en esta mañana. Buenos días, Tehuacán. Buenos días, mundo.
2: Pues así es, suéltalos ya a través del 238-152-8794. Venga.
1: Saludos para toda la gente que nos escucha allá en Chapulco, para doña Emita.
2: Ajá. Que siempre está sintonizando en la mejor FM 100.7, que dice que ella también es viuda y que nos invita a la feria de Chapulco.
1: Ah, qué bonito, claro, ahí andaremos. ¿Qué tal? Así es, saludos también para el buen Omar Fabián Jiménez Cruz, que está de manteles largos, nos escucha ya en San Juan de los Cues, de parte de una admiradora. No digas mi terminación. Ah, no voy a decir, no es cierto. Así lo dejamos, pues.
2: Bueno, también tenemos ya la fotografía del Guateque Show. Ahí estamos. Para que usted tenga antojo, ¿qué prefiere? ¿Camote o plátano?
1: Caramba, no te voy.
2: Llévele. A 25 el kilo.
1: Dice Chiquis Martínez, puros clavos, dice acá.
2: Dijera mi compa, clavas tu trompa. Dice, saludos guatequeros, ninguno porque huele a clavo.
1: Ay, no, ¿qué pasó?
2: Saludos, Rebelde Hernández.
1: Saludos, ¿cómo no? También para Londra Hernández, saluditos y buen día para todos, gracias.
2: Dice aquí, ¿qué? Giovanni dice, chupan, ¿ah? ¿Qué pa?
3: ¡Qué creativo!
1: Giovanni Palacios dice, no, qué mala onda con lo del camote y del plátano. Ah. Oye, saludos a toda la gente de la... saludos a toda la gente de La Purísima, que hace 8 días estuvimos precisamente ahí en La Puri tomándonos esta sesión de fotos.
2: El miércoles de plaza, ¿eh?
1: Miércoles de plaza, así es que vayan, compren lo local, que compren, eso es lo más importante.
2: Compren.
1: Exacto, literal, caramba. Así es que vayan dejando ahí sus saludos a través de las redes sociales, búsquenos La Mejor FM Tehuacán.
2: ¿Qué onda, Vanita? Saludos por el tractor de 8 llantas. De parte del Ross Rosete, allá en Chilac.
1: Ah, muy bien.
2: Un ya me vine al ratito más adelante.
1: Dice Francisco, ve los guatequeros, porque ninguno, porque huele a clavo.
2: Lázaro dice, meto. Pero.
1: Pero la reversa.
2: Dice acá, Dani Romero. Ahora, Arpel, también Rose Cortés, Ivonne Mar y Félix Cepeda Montiel.
1: Eso es todo. Saludos a todos los que están interactuando aquí para el buen Abarrotes Playita, que nos está escuchando.
2: Gracias, Playita.
1: También para Luz Rodríguez, también para Graciela B, también para Elizabeth Librado.
2: ¿Qué ahí onda? Está.
1: Y también saludos para Janet Cruz y Roscos Cortés, amigo.
2: A los amigos de Confecciones Medrano, que siempre nos sintonizan. También saludos para todos ellos.
1: Estos todos. También saludos para Ivonne Mar, bien lo dices, amigo. También para Magda Rodríguez y el buen Chava García. Saludos, ¿cómo no?
2: Alesia Romano, Dulce Juárez, Magda Rodríguez, Elizabeth Librado, Dani Cabrera, Chava García, Patty Lop y Graciela B. UB.
1: Eso es todo. Saludos también para Henry Hernández, también para Alejandro Juárez. Saludos, Guateque Show. Igualmente, bendiciones y que tengan un excelente martes. Siempre Pablo con Hernández, la buena vibra.
2: Eso. Dice, gracias. Igualmente, bendiciones para todos. Gracias.
1: Bendiciones.
2: Víctor López, también saludos. Tita Ruiz, Tita. Gracias para ustedes. Tita. Bendiciones. Gracias, Tita.
1: Oigan, váyanse a nuestras redes sociales. Búsquenos La Mejor FM Tehuacán y reviva todo lo que pasó con Julio Preciado el pasado fin de semana. Amigo, la neta es que estuvo pero de fábula. Bien.
2: Fíjate, Luisito dice, en su momento sumes tu rostro, dice. ¿Cuál estaría bueno? Saluditos desde San Nicolás de Tizintla. Sumes tus ojos. Dice el tremendo más, chicharrón, para el tremendo chicharrón de Confecciones Medrano. Saludos.
1: Saludos al chicharrón de...
2: ¡Uy!
1: De puerca.
2: Porca.
1: Ahí está. A todos ustedes, muchísimas gracias por estar interactuando y sigan mandando sus saludos ahí a través de las redes sociales. La Mejor FM Tehuacán, sigan comentando porque la neta así está buena la foto.
2: Se presta para que ustedes también agarren confianza a la foto.
1: Ay, pero agárrenlo bien, caramba, para que vean que...
2: Digan, ¿qué prefieren, camote o plátano?
1: Les encanta agarrar bien lo que es
2: la agarren su teléfono y pónganse a postear.
1: Por favor, agarrar bien, pero su teléfono, no son mal pensados.
2: Agárrense el teléfono y pónganse a postear.
1: Para los que van música, es Ali Teles y Nácar. Salta, salta mi corazón.
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0: muchísimo, caramba.
1: Fíjate, ya, fue un año histórico.
0: 40 años, caramba.
1: Marcado por las elecciones presidenciales en ese año, cuando en este caso era electo Carlos Salinas de Gortari. Y precisamente se caía el sistema.
0: ¡Qué casualidad! Y oh my God.
1: Además, era el huracán Gilberto en septiembre. Ajá. Azotó la península de Yucatán y el noreste del país como un devastador huracán categoría número 5. Simón. Causando daños históricos en aquel entonces.
0: Fíjate que también ocurría el fin de la guerra de Irán-Irak en agosto del 88. Ambos países aceptaron una resolución ante la ONU, esto marcando el fin de esta guerra. Muy bien.
1: Además, se celebraron los Juegos Olímpicos de Seúl, 88.
0: ¿Seúl?
1: Sí, no, Seúl. Ah, en no, Corea del Sur. Y en el pop, fíjate, sí, sí. Se estrenaba Jungla de Cristal.
0: Ajá, mejor conocida en México como Duro de Matar.
1: Exactamente. Ándale. Agárralo como puedas. Ay. Así se llamaba. Mi vecino, el Totoro.
0: No es la foto del comentario del Guateque, ¿verdad? No, agárralo como puedas.
1: También Switch All My Mind de Guns N' Roses.
0: Ajá, y estaba muy popular Michael Jackson.
1: Fíjate,
0: en
1: con Never Gonna Give You.
0: Fue un buen año.
1: Y Rick Astley.
0: Ajá. También Sylvester Stallone estaba muy a la moda en ese año. Ah, se estrenaba Rambo 3 también.
1: Exactamente, con Sylvester Stallone.
0: Qué bien. Fue un bonito año, a pesar de tantas cosas ahí medio turbias o lo que sea aquí en México. Pero
1: la polaca.
0: Fue un bonito año. Qué bien, bien por esos años. De los
1: 80.
0: Sí,
1: ya se la saben, caramba. Amigos.
0: Así es. ¿Y qué tema es el que vamos a recordar? Por supuesto, estamos hablando de los viejones de los miedos.
1: Directamente de Monterrey, Nuevo León, compa.
0: La coloreteada.
1: La aquí bestia. 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
0: Gracias, cuando sonaba esto.

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1: es la coloreteada de los miércoles.
2: Bonito tema, caramba.
1: Buenísimo, buenísimo.
2: Actualmente los miércoles siguen muy activos, siguen
1: bien vigentes,
2: ¿eh? Bien vigentes, todavía tocando ahí para el gusto.
1: Tus éxitos.
2: Ándale, como de yo le di de un beso.
1: O también la de muñeca de ojos de miel.
2: Está chida. O este tema también, la coloreteada.
1: Y el pipi.
2: Pau también.
1: No, ese es de los plebeyos.
2: Ah, no, no es cierto, ¿verdad?
1: Plebeyos.
2: Bueno, también en algún momento la escuché con la versión de los viernes. En
1: también
2: algún momento.
1: La de esta...
2: En algún momento.
1: La de notas de sociedades. Está muy buena.
2: Está muy bonita que viene esa canción. Muy bien. Oye, amigo,

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0: Así es, amigo.
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0: ¡Se va! ¡Boleto para Cinépolis Tehuacán, la capital del cine!
1: ¡Qué bueno! Antes de que tú mandes tu emoji de boletito. Si quieres participar por los boletos de Cinépolis, la capital del cine, emoji de boleto. A los
0: por
1: que
0: favor,
1: participar, venga.
0: Por favor, al 238-152-8794. Boletito de emoji. Por favor, boleto doble para Cinépolis Tehuacán, la capital del cine. Aquí nomás en el Guateque.
1: ¡Show!
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3: Ya son las 9:09. Es la tercera hora del programa. Exactamente. Y todo se te mueve. Chiste de Don Chente Fernández.
2: Neta, aquí es chiste de Chente.
3: Ahí está el chiste de Chente.
2: Muerte de un gallero, por favor. Muerte de un gallero.
3: Ahí viene Don Chente.
2: Ahí te mando a producción.
3: Fíjense, Guateque Show.
2: Ahí está.
3: Éramos tan pobres, tan pobres. Éramos tan pobres que el ratón de la casa se mudó a la de los vecinos porque no encontraba nada. Éramos tan pobres, Flaco Hernández.
2: Ay, caramba. Ahí te va mi chiste, ahí te va mi chiste.
3: Venga,
2: mi
3: venga,
2: chiste,
3: venga.
2: Lo digo con todo respeto para las mujeres que están a punto de tener a un baby. ¿Tú sabes por qué las mujeres son muy malas electricistas?
3: ¿Por qué?
2: ¿Por qué? Porque tardan 9 meses en dar a luz.
3: ¡Ahora te pases! ¡Vámonos! Participa también con sus chistes, amigos. Y también manden su emoji de boletito, porque ya en esta hora se va el boleto doble para Cinépolis, la capital del cine. Vamos a decir la cartelera.
2: Por favor, emoji, boletito de emoji a través del 238-152-87-94. Nada más. Eso
3: exactamente.
2: Es todo.
3: Por favor, emoji de boletito. Participen, sí, amigos.
2: Y gente que no haya participado, por favor. Gente que no haya
3: por
2: participado.
3: Por favor.
2: Vámonos con más música. Son los JJs y los Juniors, el dueño de tu amor.
3: ¡Cumbia! Al ratito, sonido la mejor con el Chapo a las 12.
2: Chaparrera. 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
3: Show.
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1: Tenemos en la línea telefónica, amigo, a la doctora Janet.
2: Es correcto, amigazo.
1: Vamos a checar porque nos van a decir toda la información del jugo rojo flavorante.
2: Exactamente. Adelante, doctora. Muy buenos días.
3: Muy buenos días, qué gusto saludarles. 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Nos escuchamos en la próxima.
2: Gracias, doctora. Excelente día. Uh-huh. 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
1: Vámonos con más música. Llega Julián Álvarez. Pongámonos de acuerdo. Y en efecto, pongámonos de acuerdo para que manden su emoji en forma de boleto al 238-152-8794. Se va el boleto doble de Cinépolis.
2: La capital del cine.
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1: Es momento de checar todos los mensajes a través del 238-152-8794. Boleto doble para Cinépolis Tehuacán, la capital del cine.
2: Llegó el momento de que usted sepa cuál es la cartelera de Cinépolis, la capital del cine, que tiene también ya los partidos de la justa.
1: ¡Órale!
2: La niega del fútbol.
1: ¡Ándale! Muy bien. 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Ahí se van a estar enterando de toda la cartelera. Ya está Toy Story.
2: Toy Story 5, es correcto. No, el día de la revelación. Story Movie, terroríficamente.
1: Tengo que ver esas tres.
2: Salida.
1: Ajá.
2: Obsesión.
1: Obsesión.
2: Levíticos, Ritual de Sangre.
1: Hola.
2: Supergirl también ya está en cartelera. Los Amos del Universo. He-Man.
1: He-Man.
2: Spider-Man, Un Nuevo Día, ya está en preventa.
1: Oh,
2: La Odisea. Minions y Monstruos también está ya la preventa. Ya saben, los niños. Partidos, todos los partidos de la justa veraniega.
1: Muy bien, así es, se va boleto doble. Deben de estar pendientes y deben de mandar audio. En estos momentos los que participaron deben de mandar audio al 238-152-8794. ¿Cuál es la siguiente dinámica, Miguel?
2: Dos películas que están en cartelera y una que está en preventa.
1: Dijimos
2: varias en preventa, ¿eh?
1: Sí, dijiste varias en preventa. Exactamente. De bola un ping pong, vuelvo a repetir para que ya sabes que no la gente.
2: Dos películas que actualmente están en cartelera y una que esté en preventa.
1: Y mensaje de audio, no escriban, mensaje de audio. Adelante, amigo,
2: recalcando la dinámica.
1: Dos
2: nuevamente.
1: Películas que están actualmente en la cartelera de Cinépolis,
2: Simón.
1: Y una más que esté en preventa, o sea que todavía no se estrena, pero ya puede adquirir sus boletos, ¿ok?
2: 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Qué show, qué trans. A ver, mira, están llegando aquí los audios ya. Venga, sigan mandando sus audios. Así es, por favor. A través del WhatsApp y de WhatsApp. Pero es boleto doble. La neta es que está chidísimo todo lo que ofrece Cinépolis Tehuacán.
1: Correcto. Dos películas que están en cartelera y también una película que está en preventa.
2: Perfecto, ya tenemos el audio. Vamos a checar. A ver, ¿qué onda? A ver, vamos a ver.
1: ¿Por qué lo elimina,
2: ¿Por qué lo elimina, caramba? Terminación 74, amigo. Terminación 74. Vamos a reproducirlo de esta manera. Venga, a ver. Si se puede, a ver, venga, ahí está.
1: Espérame.
2: Sí.
1: 74, ahí les va. Érate.
3: Buenos días, en cartelera está Toy Story 5 y Super Kill, y en preventa están los Minions y los Monsters.
2: ¡Ah! ¡Sí, qué fácil! ¡Se lo llevó!
1: Ya solo ganó.
2: Muy bien.
1: Toy Story.
2: Nombre completo, por favor. Terminación 74.
1: No, ok, nombre completito.
2: Sí, ya ven qué bonito es poner atención.
1: Y rapidísimo,
2: y rápido,
1: ¿eh?
2: Caramba, ya
1: así
2: ven.
1: Como debe de ser.
2: Ay, caramba. La vez pasada, ¿no? Palomitas.
1: No. Ahorita pedimos dos películas que están en cartelera y sí es cierto. Están estas. Supergirl y también nos dijo que Toy Story.
2: Ándale,
1: tiene. Y en preventa, Minions y Monstruos.
2: Bien, muy bien. Bien por ustedes. ¡Felicidades! Terminación 74. Vámonos con más música. Son los Buques.
1: Tu cárcel.
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0: efectivamente,
1: contra
0: amigo.
1: Contra Chequia.
0: Oye, tenemos saludos, ¿no? Los últimos saludos, amigué.
2: Venga. Exactamente, para Leticia Lerio Flores, allá en Cuapita la Bella, que está cumpliendo años, muchas felicidades.
0: Así es, también saludos para todos mis amigos de Confecciones Medrano, el tremendo Chicharrón, gracias por estar pendiente. También a toda la gente que anda trabajando en San Gabriel Chilac, bonito, bonito martes, que se la pasen de fábula. Gracias, que pasen excelente martes, en instantes llega la plebita, ya saben que la fiesta no termina, no para, caramba. Cerramos hasta las 12 de la noche con buen despapay y cotorreo.
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0: 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Buenos días a todos y a todas. 10 de la mañana con 8 minutos. Qué gusto saludarte en esta deliciosa mañana. Qué bonito poder despertar contigo. A los que se van levantando, si vas en el carro, aquí quédate conmigo. Vámonos haciendo compañía. El día de hoy quiero ser tu copiloto y te voy a colocar muy buena música. Así es que tú sabes si te quedas o no. Repórtate conmigo 238-152-8794. Vamos a pasarla bien, chicles bomba. Y además el día de hoy te traigo un regalo, ¿sí? Boleto doble para que te vayas a disfrutar a lo grande con la capital del cine, Cinépolis. Oye, ¿ya viste la película de Toy Story 5? Dicen que está padrísima. Ganas tengo de verla y por eso te voy a invitar a boleto doble. Quédate con nosotros, no estoy sola, por supuesto. Ya está por acá doña abuelita. Buenos días, doña Chuchita de la Garza Villarreal.
1: Ay, vaya, vaya, ¿cómo andamos? Gente, ya vine a subir el rating, hasta que con todo y vámonos con música. Ay, tengo ganas de un chicharroncito con aguacate y salsita, niña, ya se hambre.
0: Ah, bueno, pues si quieres una salsa, aquí te va. Tú con él, él es Frankie Ruiz. Yo soy La Plebita, así me encuentras en Facebook. En las demás redes sociales me encuentras como @laplevita_oficial. Vayan a seguirnos. Los queremos mucho y los queremos ver triunfar. Excelente y hermoso martes. 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

digo, cuídate, me dice a qué hora te voy a recoger. Hoy definitivamente traía muchas cosas y ando en la pendeja. Es literal. Pero ya estoy, ya voy para allá.

0: la Mejor FM, Broche de Oro, él es Edwin Luna y la Tracalosa Monterrey. 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Vámonos con otra rola, abuelita. Después de este tema, hacemos la pregunta del día. ¿Andamos listos? ¿Andamos?
1: ¿Y cómo andamos? ¡Andamos ready!
0: Rey, ellas son los Tucanes de Tijuana, con el Mafio, aquí nomás, en La Mejor.

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1: 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Oigan, chiquirrinquis, vámonos con la pregunta del día. Vámonos con la pregunta del día. Y es una pregunta un poco incómoda, pero seguramente lo has hecho. Y yo sé que aquí van a salir muchos trapitos al sol. La pregunta del día de hoy, abuelita, y no es por ser chismosos, pero queremos escucharte, porque tu pechito no es bodega. Dinos, ¿qué es lo más raro que has encontrado por metiche revisando un celular ajeno? Mándame tu WhatsApp audio 238-152-8794. ¿Qué es lo más raro que has encontrado revisando un celular ajeno? Mira, nos acaba de llegar un mensajito, abuelita, y dice: hola, plebita, yo... Ándale, está fuertecito este, mira. Yo soy muy tóxica con mi papá desde que era muy chiquita. Él, sinceramente, era mi héroe. Era un hombre al cual yo amaba mucho y admiraba. Pero un día, mi papá empezó a esconder su celular. De repente lo volteaba boca abajo, se iba a hablar por otro lado. Era como un adolescente. Cuando le llegaban mensajes, disimuladamente sonreía. Eso a mí no me cuadró. Empezaba a distanciarse con mi mamá. Está bueno el chisme, oiga. Empezaba a distanciarse con mi mamá y de repente, un día, le robé el celular. Hubo una fiesta en casa de mis abuelitos. Se pusieron cohetes y se le olvidó. Yo lo tomé y obviamente sabía su contraseña porque era la fecha de su nacimiento. Empecé a esculcar y encontré que mi papá se mensajeaba con otra señora. Y esa señora era su compañera de trabajo. ¡Órale! Entonces andaba de coqueto. Yo me peleé con él. Estaba muy enojada porque, pues, le estaba corneando a mi mamá. Y ha sido lo más desagradable que yo he visto. Me rompió el corazón. Él me perjuró que nada de nada, pero ya no pude volver a verlo igual. Desde ese momento me prometí no volver a revisar teléfonos porque la que sufre o el que sufre es uno. ¡Qué fuerte este mensaje, oigan! Está bueno. Si no me lo quieren mandar en el audio porque les da pena su voz, si usted tiene valor, échemelo en audio. Si no, mándemelo en mensajito normal. Aquí le damos la lectura correspondiente. ¿Qué es lo más raro que has encontrado en un celular? Vámonos con música, abuelita.
2: Bueno, el chisme, yo me gusta. Es una rey, quinto chamaca.
1: No seas así, abuelita. No seas chismosa. Vámonos con la banda Maguey, Tu Eterno Enamorado. Aquí nomás.

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0: Aquí nomás en la mejor FM 100.7 escuchaste a Don Rayo McQueen, a Rayito Colombiano con esto que se llama Dime Que Sí, a dueto con Agua Nueva Tropical. Y también escuchaste a este parcero, Jorge Celedón, con Jorge Medina y Josicuen Naturalita. 10:47, continuamos con la pregunta del día. ¿Qué es lo más raro que has encontrado en algún teléfono celular que no es tuyo? Ahí revisando lo que has encontrado. Mándame tu WhatsApp, 238-152-8794. Cuéntamelo todo. Hola, plebite, lo más raro es ver... ¿Qué? Ay, no, qué coraje me da ahorita, señora Boilla. Es que vi un mensaje de amor en el celular de mi esposo y claramente no era yo. ¿Pero qué decía el mensajito? O sea, cuéntanos, ¿qué decía el mensaje? Decía, que tengas una bonita noche, mi amor. O qué guapo estás, gordito, te quiero. ¿Qué es lo que es el mensaje, pues? Hola, plebita, buenos días. ¿Me puedes complacer con una canción? La de Herencia de Patrones. Ándale, te la voy buscando. Pero cuéntanos, ¿qué es lo más raro que has encontrado en un celular? Hola, plebita, buenos días. Me da pena, dice, mandar mi nota de voz, pero quiero contarte que hace algunos días me encontré un celular. Y obviamente, pues yo quería buscar información para poder regresarlo. Este celular no tenía contraseña. Además, era un teléfono que no era muy caro, que digamos. Y lo encontré en una combi. Cuando me puse a revisar este celular, a pesar de que era un teléfono de baja tecnología, había fotografías de muchachas encueradas. Ándale. Y también había fotografías de cadáveres. ¡Ándale! Eso sí está fuertecillo, ¿eh? Esto está fuertecito. No manches, estoy impactada. ¿Y luego qué hiciste? A ver si me puede terminar de platicar el chisme. Aparte de muchachas encueradas de cadáveres. A ver, redacte bien ahí su mensajillo y vuelven a mandármelo, porque está interesante esto. Hola, plebita, lo más raro que vi en un mensaje en un teléfono que no era mío era de mi amiga. En su galería tenía fotos mías. ¿Cómo crees? Y tenía videos para adultos. ¿Y qué onda? Le preguntaste qué onda con las fotos. A lo mejor quería contigo, ¿no? Qué fuerte, plebes, qué fuerte. ¿Quién anda por acá? Bueno, hola.
1: Hola, plebita, buenos días. Oli. Lo más raro que he encontrado en el celular de mi esposo es que los mensajes de otra mujer. Y pues, no, pues, se siente feo. Claro. Pues ya, no tengo más palabras.
0: Claro que se siente horrible. O sea, la confianza de, pues, el que nada debe, nada teme, ¿no? Y lo peor es que uno se siente culpable por chismosa, ¿no? Ay, ¿para qué lo revisé? ¿Para qué lo anduve viendo? Por ahí dice María Félix, abuelita.
2: Que busca, encuentra. Y si no quieres encontrar, no busques.
0: Yo sí estoy muy en contra de eso, abuelita. Porque mejor, ¿no? O sea, si las cosas no están bien. Es que es complicado, ¿no? También eso. Si tú quieres tener ahí la relación bien, dicen por ahí, no veas ni preguntes ni esculques nada. Pero qué necesidad de yo ser la otra, ¿no? Cuando yo soy la mera.

0: ¿Quién anda por acá? Bueno.
1: Plebita.
0: Ey.
1: Yo no he encontrado nada raro nunca, nunca en el celular de mi esposo. Porque él no tiene celular. Nomás yo tengo celular.
0: Claro, pues que te lo revise el viejo, hombre. Saludos, mi Guille. Vámonos con la más bonita. Es Espinoza Paz. Chistosita.
2: Ay, Guille, a ver que ya nos reunimos. Eres muy divertida. Te mando un abrazo, loca.
0: Aquí nomás.
2: Es la mejor.

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0: Aquí nomás la mejor FM 100.7 se llama La Pruebita, ¿eh?
1: Ay, yo escucho La Plebita.
0: No, abuelita, la plebita, ¿eh? La plebita, esa canción sí me la cantaron un día que vinieron a entrevista aquí nuestros amigos de Junior Clan, pero nada que ver, ¿eh? Es La Pruebita, la prueba de amor. Cuando estaba todavía mi bien hermosa, Berenice Campos, a la voz, y también escuchaste a Pancho Barraza con Que Me Maten Las Penas. Oye, abuelita, ya tengo un hambre, pero se me antoja desayunar lo siguiente. Yo sé que ya es bien tarde, ya va a ser hora de la comida, pero escucha esto. 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Vámonos con la siguiente rolona. Se llama Rango. Por si quiere bailar, ahí le va este guapanguito. Banda La Miste, misteriosa. Aquí nomás, en La Mejor.

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1: Aquí nomás en la mejor FM, el charro de Huentitán, él es el señor Vicente Fernández con esto que se llama El Chofer. Para todos mis hermosos y guapísimos choferes que andan ya en el jale dándole con Tocho Morocho, un abrazo, ¿eh? Manejen con precaución y recuerden dar bien el pasaje. Otra vez me subí a una combi y me faltaban 5 pesos, ¿eh? Choferes, por ahí les encargo. No me dieron bien mi cambio. 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Y ahorita en mis manos tengo una playeruki con short, toda la cosa, el uniforme completo para un papito hermoso, chulo. Mira qué bonito color tengo. Es más, ahorita les vamos a grabar un videito para que vean el regalo que voy a tener el día de mañana para un fanático del fútbol. Les vamos a hacer una trivia, contesten correctamente. 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Vámonos con musiquita, abuelita. Después de esta rola llega el palenque para que nos agarremos de chonguito. Ándale pues, Mr. Chivo y los casinos de Chucho Pinto, Juanita la Cubanita. Aquí nomás, en la mejor.

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1: Aquí nomás la mejor FM 100.7. Oye, continuamos con nuestras preguntas del día de hoy. Y es, ¿qué es lo más raro que has encontrado en un teléfono celular que no es tuyo y que te cambió la vida? Ya encontramos un chorro de infidelidades también. ¿Qué otra cosilla? Mándame ahí tu WhatsApp audio y platiquemos. Pero ahorita estamos en el Palenque. Dos rolas, una sola ganadora. Así es que te invito a que te reportes conmigo. Y hablando de teléfonos y de celulares, vámonos con estas rolas. Yo empiezo, abuelita.
2: Allá adelante, pues, tu dinero.
1: Arre con la que barre. Vámonos con la siguiente rola. Te invito para que te reportes conmigo. 238-152-8794. Y votes por tu rola favorita. No se vale hacer chanchullo, ¿eh? La votación también es a través de vía WhatsApp audio. Y que gane la mejor abuelita.
2: Pues ya que. Vámonos, pues. ¿Cuál sería tu rola, muchachita?
1: Es esta, abuelita. Suéltamela, Chimino. Suéltala, que ella camina sola. Ellos son los Papis. Hoy nomás, venga. Se llama el teléfono. Esta es mi rola.

0: estás hablando, descarado cachetón?
1: Quiero tu voz,
0: hombre. Esta es mi canción. Vámonos con la rola de la abuelita. Abuelita, ¿cuál es tu tema?
2: Ay, mi canción es de unos compadres, los huracanes del norte. Esto se llama El Celular.
0: Bueno.
3: Bueno.
0: Ey.
3: Me colgaron.
4: Se llame a tu celular. Y un vato me contestó.
3: Bueno, bueno. ¿Cómo joden? Otra vez me colgaron.
0: Hombre, estas rolas danzas de la pegrilosa.

0: ¡Qué mendigo! Me contestó un viejo.
1: Pensé que marqué algo mal, era una equivocación, pero te marqué.
0: Arre, ¿cuál es tu rola favorita? Márcame en este momento y decide. Bueno.
2: Mi voto es para la abuelita Chimelita.
0: Gracias, compadito.
3: Ay, te mando un beso allá en tu ombligo. Ay, seguramente de estar bien mugroso y apestoso.
0: Abuela, cálmate.
4: Yo voto por el de la plebita.
0: Gracias, corazón. Bueno.
5: Yo voto por la plebita.
0: Te quiero, te mando un abrazo. Bueno.
5: Por la plebita.
0: ¿Qué, abuela? ¿Te doy una rastriza o qué?
3: Estoy llamando a audios.
6: Por la abuelita Chimuelita.
0: Ay, qué miedo, con esa voz de monstruo. Bueno, ¿quién van por acá? Hola.
7: Plebita por la abuelita.
0: ¿Qué? Llevamos un empate, la siguiente lo decide todo. Bueno, ¿por quién es tu voto?
2: Mi voto es para la plebita.
0: Gracias, bebecito. Peluquín, abuelita.
3: Ay, qué grosera. Debería dejarme ganar porque soy un adulto mayor.
0: Esta se la dedicamos a San Charlie. Aquí nomás, en la mejor.

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Aquí nomás en la mejor FM es el grupo Duelo, en la voz de Oscar Iván Treviño, para que ya no duela. También escuchaste a los Guardianes del Amor de Arturo Buenrostro con Bronco. Y Amor se escribe con llanto. Ya casi nos andamos despidiendo de este programa, pero déjame recordarte que seguimos con un montón de promociones que tienen nuestros amigos patrocinadores. 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Vámonos con esto, se llama Increíble. La banda MS, aquí nomás, es la mejor.

0: Aquí nomás, la mejor FM 100.7. Oye, abuelita, ya nos vamos, abuela.
1: Ay, como sí, pero antes de que nos vayamos, tengo regalito.
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0: Vámonos, recio. Tengo boleto doble para la capital del cine, Cinépolis, Tehuacán. ¡Qué padre! Oye, quiero ir yo a ver la película de Toy Story. Y hablando de esta película, a la primera persona, niño, niña, que me diga cómo se llama el nuevo personaje de la película Toy Story 5. Es una tableta electrónica. ¿Cómo se llama? ¿Sabes cuál es el nombre? Que por cierto, mi Beli Bélica es la voz oficial de este nuevo personaje en la película de Toy Story. ¿Sabes cómo se llama esta tableta electrónica? Mándame tu WhatsApp audio 238-152-8794. Hola, ¿cuál es el nombre correcto?
3: Es Lilipat.
0: Sí, muy bien, corazón de melón. Lilipat es el nombre de la tableta electrónica. Muchas felicidades. Ya tienes tu boletuco. Pásame tu nombre completo para darte indicaciones. Me despido con la siguiente rola. Se llama San Charlie. Yo soy la plebita. Porque tú lo dices. Somos la mejor. Adiós.

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0: Aquí nos vamos a Mejor FM 100.7, señoras y señores. Ya empezó la pachangona. ¡Súbale, papá!
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0: Soy tu copa y servilleta.
1: DJ Chapo.
0: Te acompaño hasta la 1 de la tarde con lo más rico y sabrosongo del movimiento sonidero en los controles. El escándalo Romero. El orgullo de Jalpan, Texas. Estamos arrancando transmisión en vivo a través de TikTok Live. Descuégate, la mejor FM Tehuacán. Repórtate con tu WhatsApp audio 238-152-8794.
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0: ¡Chapo, la porra te saluda! ¡Ay!

0: Vamos a bailar con ritmo.
1: ¿De qué? ¡Sabroso! ¡Así!
2: ¡Todos a bailar!
0: Iniciando labores esta tarde. Recuerde, banderola, mándame tus saludotes al 38-152-8794.
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0: ¡Sabroso! ¡Así! Muchas gracias a toda la banda que ya está reportando a través de WhatsApp, a través de TikTok también. ¡El tremendo Mate Matías! ¡Arrancando con sabor! ¡Escúchala! ¡Hasta Pino Suárez, Durán! ¡La guapa Betty Rivera!

0: agua, qué rico, qué suave. Aquí nomás.
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0: Puro Pino Ranch. Ahí está para toda la banda del equipo de Haití. De Boca 8. La buena Mari García, el club de las infieles. La familia Faraón ya presente como siempre, banda. Ahí está el saludo para el equipo de Haití. De Boca 8.
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0: Ay, ay, ay.
2: Toda la familia Chester.
0: Ay, qué sabroso.
2: Con sonido imperial.

la guapa Mari García. Toda la banda que se reporta a través de TikTok, muchas gracias. ¡Escúchala, papá! A mi compa Quique, que ya se anda subiendo el avión.

0: toda la banda bailadora. El Ricardín Promotion, muy bien. ¡Ay, qué sabroso! El Hilario de Tatle. Ya presente, ya llegando. Con el comando, ¡ay, mamá! La banda desde Tapachula, Chiapas. Ahí te va para mi compa, que es un macerino. Para los dios de la noche, desde Callejón Oscuro.
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0: Arrancamos con todo el ritmo y el sabor. Escúchala.

0: se está armando la reta, banda. La cachorra macharreta de coca.
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0: Ya se está armando, banda, el equipo de la mejor FM 100.7. El equipo femenil. Ya tenemos a la cachorra y a la plebita. Ustedes dicen, ¿qué onda? ¿Echamos la reta o qué son?
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0: No es por presumir, pero yo soy el aguador oficial. Escucha.
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0: Toda la banda de Chichén Itzán, Yucatán. Ay, mamá y Mauricio. Para las fresas locas, que mandamos un fuerte abrazo. Muchas gracias. Hiroshi Daniel, arigato, papá. Lo siento, Mate Matías, solo hay un aguador. Ese soy yo, Merengues.
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0: Que suene ese sabor.
2: Todo.

0: Para toda la banda malandra que se reporta a través de WhatsApp, recuerden 278-152-8794.
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0: Me piden algo de Frankie Ruiz. Hoy nos vamos a meter un poquito más de salsa, banda. Al ratón voy a poner unas guarachas bien sabronas.
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0: bien sabrosita.

0: y que ya no me importa que estés. Anda, balada, nos vamos a un corte. Recuerda que la pachangona sigue en TikTok. En breves instantes regresamos. Aquí nomás.
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0: Aficionados que viven la intensidad de la mejor. Ya está aquí el golazo de papá. Es momento de hacer un tirititito allá donde las arañas hacen su nido. Sintonízanos y escúchala.

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Aquí nomás la mejor FM 100.7. Señoras y señores, estamos de retache. Para toda la banda que se pierde de la plática que nos aventamos a través de TikTok. ¡Ay, ay, ay! La banda lo estuvo pidiendo y ahora me toca complacerlos.

no es amor, es una obsesión. Para toda la banda de San Bartolo de Otepec, que ya extrañan, ya me extrañan, dice Jens San Bartolo. Luego los voy a visitar, banda.

Eso va para mi copa el Miguel, que no quiso pastel. La mata de la Chapultepec. Para el restaurante el Rincón del Chaval Trujillo. Salaberry. Para todo el barrio de Tepito. México Matamoros y Jesús Carranza. Dice el Rodríguez. Niña y Chapo. Tienes talento. Solo falta encontrar en qué. No se preocupen, banda. Luego encontramos en qué soy bueno. A mí mi jevita me enseñó a nunca decir que no.

0: Ahí te va para mi copa, el rincón del chaval.
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0: Para mi copa de Richie's Boy. Carlos Pérez, el DJ Ben, un saludo desde San Martín de Espeluca, Puebla. Esa para mi copa, el Alex, que está en el hospital, carnalito, espero que te repongas pronto. Para Chema, el amor de mi vida, de parte de Luna. Chapito, bebé de luz, buena música, gracias Antonio. Para Juan, allá en la obra de fraccionamiento cultural, la tremenda Vero que siente que anda bien enamorada del Chema, qué bonito es el amor.

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1: Vamos a ponerle sabor a sabor, papá. Para toda la batita enamorada. Hoy es mamarte. Y agarra su madre, quita más al centro de la pista. Que vamos, vamos, vamos a bailar. Toda la pata baladra desde Coyoacán. La guapa Mari García, mi compa José Velázquez. Que vive el amor, pero lejos de mí, dice. Toda la racita. De la mira Lázaro Cárdenas. Andamos de visita, papá. Toda la banda que me escucha desde la Trinidad. Un saludo para el encargado Daniel. Ahí tengo para toda la banda de la ruta 17 de Teontepec. Los más fieles. Trabajadores y guapos, papá. Ahí tengo para toda la banda de Ciudad de San. La banda de Nueva York. San Gabriel, Chilac, Puebla. Ya llegó la guapa Lula. La banda de Tex. La banda de Texcocolco. El ritual del caos. ¡Ay, mamá, qué rico! Confecciones Cerrado, Brasil, Sarabia. Saludos para todos los infieles. La banda desde Nueva York para San Gabriel, Chilac. El Ricardín Promotion, bailando y gozando. No es de culpa que

extraordinario, te estás perdiendo, ya va ganando Portugal, papá. Ya hasta se acabó el partido, carnal, no manches. A la bestia, 4-0.

para la guapa Lupis Flores, la banda de la Purísima, para el Ricardí Promotion, la banda de Huetzcocingo, organización Coletos, la banda de Luisiana, hamburguesas Pimpín en la Santa Cecilia, oiga, GPI. Pa' mi corpa, Oscar el Mandilón, Comisiones Orlando. La banda de la Sarabia, puro mandilón. Dice para mi hijo Carlos. Carlos Benjamín, que se encuentra hasta Carolina del Norte. Un saludito con la cumbia.

0: Ahí te van los saludos de para Omar Fabián Jiménez Cruz. Hoy es su cumpleaños, muchas felicidades. Me piden una rola de Romeo Santos, ahorita se la busco, compadre. La banda de San Juan de los Cuevas, Oaxaca, de parte de una admiradora. Qué bonito es el amor. ¡Felicidades, Omar Fabián! Ahí te va el saludo para el Popeye de parte de su amiga la Lupita. Que ya se reporta que ya le extraña. Desde que anda con su amigo el Calaco, ya te olvidó de los pobres. Ahí te va el saludo para Doña Viru. Ahí es Doña Pelos, el regreso de donde se fue. Que anda bien Felipe con Deris. Su gran elemento en Calaco, la banda de la maquiladora de los Garañones. La tremenda Jans, le viene con Mechero cerrando. Escúchala, papá, la guapa Dani. Ahí te va para Dani. De la transferencia de Coyoacán, escúchala. Para el dron de parte de Sonido Alquimia. Ahí te va el Vicente Arturo. Cuando va la alquimia, para Marielena, escucha.
1: Todos a bailar.
0: Chapo, chapo, unos saludos para Lupita, para Gabriela. Ahí te va para el Lucas que me escucha en el poblado del Riego. Todas las patas de la maquila del Penaico, todo el ritmo y sabor de
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0: Adelante, copita la bella. Terminación 7756. Ahí te voy para el Sanchoes. Toda la banda de Balconería. Balconería López de Colonia Santa Cecilia. Toda la banda de la Ruta 27. Todos en sintonía. 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
0: Nos vamos a un corte, bandita. En un momento regresamos. Recuerda que continuamos en vivo a través de TikTok. Ya te la sabes. La Mejor FM Tehuacana. 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
1: Virtue. Y agarra su madre, quita más adentro de la pista que vamos, vamos, vamos a bailar.
0: Todos a bailar.
1: Es la cumbia rosa, los amantes del futuro. Para la guapa Nayí, la más chiquis de Puerto Alvarado, que ya está trabajando en el mercado de las 16.
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1: ¡escúchala! Ya llegó Producciones Beach y la organización es Grupis Sonideros. Para el Rey Andrade, que saque los tragos. Esa no, porque traigo saldo. ¿Y ganas de rogar? Para la guapa Yasmín. ¿Qué pasó? ¿Por qué dicen eso? Sabiendo que a mí me gusta un montón el chisme. Para Yasmín, que anda de traviesa. Hasta Tehuacán, desde Nayarit, escucha. Como siempre, reportándose a mi compa Chente de la Nico. Escúchala, papá, la banda de Rancho Grande. El taller de los loquitos, Yarel Luisito. Ahí te va para el Javi. Arriba la chivototas, banda. Dice la Jenis. Ángel, ya desbloquéame, mi amor. Ahí se va para Jafet Méndez. No, Ray Andrade, la van a regañar. Como siempre, toda la banda de la Francisco Sarabia. Para Ángel, que se vuelve a trabajar en Convenciones Orlando presente. Para todos los infieles, en especial para Yasmín. ¡Escúchala, papá! La banda me está pidiendo la de tus jefes, no me quiere. Toda la banda de Casablanca. ¡Escúchala! Ahí te va para la tremenda Lucero, Convenciones Medrano, que hoy está cumpliendo años.

Ahí están las mañanitas. Para la tremenda Lucero, Confecciones Medrano, que hoy está cumpliendo años, que te la pases muy chido. Ya. ¿Qué esperaba todas las mañanitas? Nada más un poquito. A mí si me invitan a una rebanada de pastel, les pongo todas las mañanitas, ¿sí o no? Ya me está pidiendo una rola de década.

0: Generación 4060. Una rola de décadas. ¿Se escucha?
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0: Para la tremenda Karen de Montalvo Monte. La pata de lomas de la soledad. Que se apura a hacer de comer. ¿Qué pedir? Me piden el rolo de mi talismán. Para Dulce Mari. El señor Paulino. Que está estresado en su chamba. Me pide la de llorar. ¿Esa de quién es? Toda la pata de los campos. Que ya extraño Tehuacán, dice Jairo. Ya llegó Sánchez.

Que papá doña Lucha, que no se queje, que se ponga a trabajar. La banda de Confecciones Orlando. Una buena vibra ya ahí, banda. Ahí están los bandas de la Jenny. La Jenny Aguilar, la más migajera. ¡Ah!

para la más guapa del empaque. Confesiones cerrando. Toda la banda de las Arabias dice para mi cuñado el Oscar. Me piden una canción del grupo Calado, la de la niña tonta. Ahí te va para Carmen, de parte de un admirador secreto. ¡Ay!

0: ¡Ahí te van los cerdotes! Para el bebé que luchita de parte de su jefe que lucha, la colonia Chavichiro, Mr. Posa. Para la Jenny Aguilera, más viajera. Suri Confecciones, Marmal. ¡Escúchala, papá!
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0: Ahí te va para el jefe de jefe, Samuel Martínez, con la canción de la muñequita fea. Ahorita se la pongo.
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0: La tremenda mariconcha, joven.

Para los errores, el terror de las mujeres casadas. Puro Pink Club de Huacán. Mi copa el Tony. Toda la banda desde Luisiana. Escucha el Héctor el Lobo. La tremenda cocha. Desde la Chotrapa, escúchala. Que viva el amor de Cochiloco. Y el de confecciones hablando Francisco Sarabia. Mi copa chicharrón, el tremendo chicharrón, Ron. Me pide otra vez conmigo, escucha.

0: Jenny La Paz Infiel, para Jesse Reyes, hasta la Universidad de Neo, que la quiero mucho, de parte de... No, pues no tiene ni nombre. La Paz de Sanchepa, a Xochiapa, Morelos. Para Eder Maravilla, la Ruta 24, que está triste porque no ha llovido y no se ha podido llamar. No se ha podido bañar la tremenda Fabi, la checadora de la Ruta 24. Para el amor de mi vida, dice, que está durmiendo con el amor de su vida. Chale, Mari, no digas cosas tristes.
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0: Me piden la Te Voy Bajando del Imaginante.

mensaje para Miguel Romero de parte de su esposa, el tremendo Miguel Romero, que trabaja en Marmar. Ahí te voy para el metro, el metro Washington, el Nando Commander, el Delfino, el patrón Don Alfredo, el padre Amaro. Dice, todos están invitados a la feria de San Juan Atzingo. ¿Pero qué incluye la invitación? ¿Me vas a invitar un plato de mole o qué? ¡Ay, mamá, el Ricardín Promotion! El Israel AT. Para Walter, el Bebote de la Ruta 2, que está cumpliendo un año de novios con el mi amor. El Walter y el Bebote, que viva el amor. Ya llegó, ya llegó.

0: siempre saludando
1: a la tremenda doña Gloria.
0: ¡Ay, mamá!
1: Para el tremendo tío Comisiones Medrano. Debo para igualas. Me pide llorar, llorar de los centros del ritmo. Ahorita se lo busco. Para el Oscar que deje ese teléfono, Comisiones Orlando Francisco Sarabia. Ahí te va para la mesa de corte, los más infieles de Confecciones Orlando.

0: enamorada.
1: Arre con la que barre, 50 con la de 50, banda malandra. Ha llegado el momento de despedirnos. No sin antes agradecer a toda la banda malandra que estuvo reportando a través de TikTok, a través

Así que pónganse bien truchas. Si tienen chance, síganme también a mí también. Síganme a mí como Joaquín Lumbar. Los quiero mucho. Los quiero ver triunfar. Recuerden, mi rey, mi reina. Levánteme la carita, porque se le cae la corona. ¡Vámonos! Así es cierto, se me estaba olvidando. Les mando un beso bien tronado. En la nalga derecha. ¡Bye, bye!

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5: Aquí nomás La Mejor 100.7, es un placer saludarles, soy Elizabeth Rodríguez Lezama, le doy la bienvenida a Noticias Tehuacán, es martes 23 de junio, este día le damos a conocer que se están reforzando acciones preventivas en más de 50 escuelas por parte del Centro Libre de Mujeres de Tehuacán, esto por temas relacionados con delitos sexuales. También hoy le informamos que el área de salud municipal busca que las talacherías se deshagan de sus llantas de forma adecuada. 20 establecimientos de este tipo se han detectado en Tehuacán. Y en San Diego Chalma, por segundo día consecutivo, se mantienen protestas por parte de habitantes que exigen un diálogo con las autoridades y también una asamblea general para definir quién administra un pozo de agua. Y 15 mujeres en riesgo potencial de cáncer de mama fueron detectadas a través de mastografías que se realizaron. Les diremos de qué manera se logró esta detección. Asimismo, darle a conocer que fue identificada una de las víctimas de un multihomicidio cometido en Cañada, Morelos. Fue en el 2025. Varios cuerpos que fueron hallados en una comunidad de Cañada Morelos, en una zona de carretera. Y bueno, pues una de las víctimas que ya ha sido identificada resulta que es de Tehuacán y tenía reporte como desaparecido. Además, darle a conocer que se preparan movilizaciones por parte de AMOTAC, esta asociación de camioneros que anuncia movilizaciones en todo el país y que en Puebla probablemente se vean afectadas 6 carreteras. Le diremos cuáles son. Es la información que dice con nosotros a esta hora, 20 minutos de noticias.
0: Para Noticias Tehuacán, el reporte del clima con Paco Castro por La Mejor FM 100.7.
6: La temperatura justo ahora es de 24 grados centígrados, hay humedad del 48% y viento sostenido de 14 kilómetros por hora, calidad del aire buena, índice UV moderado. Por la tarde hay probabilidad de lluvia del 40% de las 2 de la tarde hasta las 7 de la noche. Hay que tener precaución por la tarde, se están pronosticando rachas de viento de hasta 40 kilómetros por hora. Por la noche, la temperatura descenderá hasta los 17 grados centígrados.
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5: 1:12 p.m. Vamos con nuestra información local, que tiene que ver con el Centro Libre de Mujeres, que está reforzando acciones preventivas en más de 50 escuelas. Lari Caballero nos tiene la información. Te escuchamos, Lari, buenas tardes.
27: ¿Qué tal? Pues justamente como lo mencionas, la detección de posibles casos de abuso sexual infantil y el incremento de problemáticas relacionadas con adicciones en estudiantes han llevado al Centro Libre de Mujeres de Tehuacán a reforzar las acciones preventivas en más de 50 escuelas de la región. Así lo informó su titular, Jimena Aranzazú López Gómez. Detalló que los talleres han sido impartidos en más de 20 instituciones educativas de Tehuacán y alrededor de 30 planteles ubicadas en municipios como Ajalpan, Sinacatepec, Coxcatlán, Coyomeapan y algunas otras comunidades de la Sierra Negra. Indicó que en el caso de preescolares y primarias, las actividades se enfocan en la prevención de abuso infantil mediante información sobre el respeto al cuerpo, la identificación de conductas inapropiadas y también la detección de situaciones de riesgo. Con ello, también se han identificado señales de alerta que son atendidas en coordinación con las autoridades escolares.
28: Principalmente estamos ahorita con prevención de abuso sexual infantil. Estamos entrando a todas las escuelas, tanto del municipio de Tehuacán como en municipios aledaños como es Ajalpan, Coxcatlán, Sinacatepec. Hemos ido a parte de la sierra Coyomeapan, Xochitlán, en la parte de la sierra de Coxcatlán, de Ajalpan, que está, se da mucho ese tipo de temas, pero nosotros trabajamos esa parte con la prevención. Sí lo hemos detectado a la hora que se nos acercan lo que son directivos de las escuelas, personas por ejemplo, nos hacen referencia, es que hemos notado que hay cierto tipo de comportamientos en niños, principalmente en niños, esto te lo digo de la prevención de abuso sexual infantil, le hemos dado en menores de escolar y de primaria, donde también nosotros a través de las prácticas podemos darnos cuenta de si algún menor está sufriendo este tipo de situación, porque les cuento así de rápido, en una ocasión y después de dar la plática, pues les decimos no pueden tocar su cuerpo, ni tu tío, ni eso, ni el otro, y se nos acerca un niño, alguien tiene una pregunta y el niño levanta la mano y nos dice, oigan, dice, pero entonces dice, también es abuso si me toca a mi abuelito, porque a mi abuelito no.
27: Respecto a las adicciones, señaló que las pláticas se realizan principalmente en secundarias y bachilleratos, donde se abordan tanto los riesgos para la salud como las consecuencias legales del consumo y distribución de sustancias ilícitas. Con esto, al menos 5 escuelas de Tehuacán y cerca de 10 más de municipios vecinos solicitaron talleres específicos sobre prevención de adicciones debido a la preocupación de docentes y directivos por casos de consumo y presunta distribución de drogas dentro de los planteles.
5: Pues vaya, este tipo de programas y de proyectos que son tan necesarios, porque efectivamente, ¿no? ¿Cómo hay muchos casos en los que el niño no sabe de qué trata el asunto, ¿no?
27: No, y es que algo preocupante que decía, ella comentaba que en una de estas pláticas de prevención que se hizo en un preescolar, un menor de edad después de que terminó de dar esta plática, les cuestionaba como si el que el abuelito realizara este tipo de actos no era ilegal, porque en su plática no habían mencionado a los abuelos como papás, tíos. Entonces fue ahí en donde se dieron cuenta que había un presunto caso de abuso íntimo a un menor de edad. Entonces, con esta inocencia que tienen los niños de cuestionar y preguntar y escuchar este tipo de pláticas, es en donde se han detectado este tipo de problemáticas.
5: Caray. Pues está así la labor que están realizando. Yo creo que es muy interesante y qué importante es que al final de cuentas, pues a los niños se les haga saber, ¿no?, que esto es una agresión. A veces pensamos que mi familia no, pero nunca sabemos. Realmente nunca sabemos. Qué bien que haya este tipo de acciones. ¿Esta es una acción independiente o forma parte del gobierno?
27: Forma parte del gobierno.
5: Forma parte del gobierno, ok. ¿Es el centro de mujeres?
27: Libre de mujeres.
5: Libre de mujeres, ok. Bien, vamos con más información que nos hace llegar el Ayuntamiento de Tehuacán. A través de un comunicado de prensa se da a conocer que el programa Sembrando Parques ha recuperado decenas de espacios que permanecían en abandono. Se busca recuperar estos espacios que durante años no fueron atendidos. Esto es una acción del Ayuntamiento que encabeza Alejandro Barroso Chávez, que acompañado de vecinos, autoridades municipales y el Comité de Obra dio inicio a los trabajos de rehabilitación del Parque del Barrio de Santiago Tula, ubicado en 6 Poniente y 5 Norte de la zona centro de la ciudad. Es un espacio que no había recibido intervención integral. Se impulsan así de esta manera con estas acciones la recuperación de espacios públicos con una visión clara para que los niños, niñas, jóvenes y adultos mayores cuenten con lugares seguros y dignos, así como de calidad, donde puedan convivir. Con esta acción, el gobierno de Tehuacán refrenda su compromiso de rescatar espacios olvidados. Y en más información que tenemos esta tarde, pues las talacherías son ahora uno de los establecimientos atendidos por el sector salud, porque hay que saberlo, ¿sí? ¿Cómo se deshacen de sus llantas, Maribel?
0: Así es, comentar precisamente que hasta el momento aquí en Tehuacán han sido notificadas un promedio de 20 talacherías con el objetivo de que realicen una disposición final adecuada de los neumáticos. Esto también con el objetivo de que no se conviertan en un problema de salud pública. Así lo dio a conocer Samuel Rodríguez Serrano, quien es director de salud municipal. Mencionó que mediante el área que él representa han informado a los dueños de estos establecimientos sobre la importancia de tener sobre todo el cuidado y no acumular este tipo de neumáticos en desuso, principalmente porque pueden ser criaderos del mosco transmisor de dengue.
2: Creo que sí, por indicaciones de nuestro presidente, doctor Alejandro, y ahorita que la lucha contra el dengue y más ahorita en épocas de calor y lluvia, pues la preocupación insiste en hacer las medidas, sobre todo de acciones en medicina preventiva. Ahorita a través del Departamento de Control Sanitario, que está perteneciente a la Dirección de Salud, estamos haciendo un recorrido en todas las avenidas principales para efecto de supervisar a las talacherías. ¿Por qué? Hemos notado, tras la supervisión que realizamos, el tiradero desproporcional que hay de llantas, en este caso Dren de Valsequillo, Avenida de Socorro Romero, Avenida de la Juventud, Vía Puebla, Boulevard de San Acosar, etc. Las principales avenidas. Hay tiradero de llantas cerca de aquí. Hay tiradero, hemos notado que cerca hay una talachería. Esto no puede ser. Las talacherías tienen que tener un regla, una disposición de sus residuos, en este caso las llantas, para que no tengan un riesgo tanto ecológico que provoque algún tipo de incendio. Y en este caso nosotros es la casita principal para que viva el mosquito del dengue.
0: Así es, el funcionario exhortó que, sobre todo, mencionó que la verificación la han realizado en los establecimientos que se encuentran, como lo escuchamos, en avenidas principales, como es Socorro Romero, el Dren de Valsequillo, Avenida de la Juventud, así como Vía Puebla, donde precisamente se han acercado a los dueños de estos establecimientos para que no abandonen estos neumáticos al exterior de sus comercios. comercios. También indicó que en este caso el Ocelite colabora en estas acciones mediante la recolección de estas llantas que no tienen ya una utilidad, con el propósito de darles una disposición adecuada, evitando sobre todo afectaciones al medio ambiente y reducir principalmente estas condiciones que propician lo que es la proliferación del mosquito transmisor del dengue. Mencionaba que es importante que los dueños de estos comercios también se acerquen al área del organismo operador de limpia para hacerles saber sobre pues estos neumáticos que tienen, y a su vez ellos hagan la recolección de estos objetos y que no queden sobre la vía pública.
5: Y sí, hay un montón de llantas, eso es cierto. Cantidad de llantas que se desechan en todos lados. ¿Qué tienen que hacer? ¿Cómo se la...? ¿Es una empresa la que les da el servicio?
0: Pues mencionaba que aquí se encarga lo que es el Ocelite. Anteriormente ya le habíamos preguntado al director. Sinceramente, ellos no tienen como tal un...
27: un depósito, ¿no?
0: Un depósito, que digamos, ajá, aquí pueden venir a acumular sus llantas. Estaban en eso. Ellos sí van, las recolectan, okay, y se las llevan, pero como tal que exista un espacio destinado, ajá, para ello, aquí en Tehuacán no lo hay.
5: No lo hay. Y supongo que entonces terminan ¿dónde? ¿En el relleno de Ciudad Cerdá?
0: Pues... lo más probable.
5: Yo creo que sí, ¿verdad?
0: No,
3: yo quizá tal, también se lo dé alguna empresa especializada, ¿no? En el manejo de ese tipo de residuos. Porque sí hay, por ejemplo, se utiliza ese tipo de caucho de llantas para las canchas de pasto sintético. La muelen la llanta y con eso rellenan.
5: Ah, bien, bien, bien.
0: Habría que cuestionarle, sí, si ya hay algún convenio o algo, sí, así, sí, para... Sí, sí. Porque sí es interesante, ¿no? Y me imagino que el número de llantas que ha de...
3: Sí, ha de ser muchísimo. Y sí es importante deshacerse de ellas porque es un lugar que los mosquitos prefieren, sí, para poder reproducirse, porque guardan calor, se mantienen humedad, a oscuras, humedad y guardan...
5: No, sí, sí, ideal para que ahí se reproduzca el mosquito. Ok, pues de recordarles que las lluvias no se han ido, o sea que este clima es perfectísimo para la reproducción del mosquito y de muchos otros insectos, no nada más del mosquito de la Aedes aegypti, sino de muchos otros, las moscas, incluso ahorita salen alacranes, arañas, sí, todo este clima húmedo y caluroso al mismo tiempo genera toda esta proliferación, y es importante irla pues considerando, ¿no? Para que las personas que tienen estos negocios, pues sí, sí tomen acciones correctas.
0: Y sobre todo en la área, la zona sur, no solo mencionabas este tipo de animales, también las víboras,
5: sí,
0: salen en lo que es por la zona de Avenida de la Juventud, ya dando ahí por la Unidad Deportiva Sur. Hay este tipo de animales que se convierten en un peligro. ¿Te imaginas mover alguna llanta y que de ahí te...
5: Sí, claro.
0: Sí,
5: es peligroso. Peligroso. Es un riesgo. Bueno, en más información que nos hace llegar el gobierno de Tehuacán, se da a conocer que con el objetivo de recuperar espacios públicos y fortalecer el deporte, el gobierno encabezado por Alejandro Barroso Chávez llevó a cabo la rehabilitación de la cancha de fútbol con pasto sintético Manuel Nuño, ubicada en la Unidad Deportiva Norte. La obra busca brindar instalaciones dignas a los deportistas y generar espacios para niños, niñas y jóvenes que desarrollen su talento y se mantengan alejados de prácticas de riesgo. En este caso, los trabajos incluyen la rehabilitación de 7,803 metros cuadrados de pasto sintético, 4 porterías móviles, rehabilitación de 2 porterías, colocación de redes oficiales, bancas, banderines y 369 metros de malla perimetral, mejorando las condiciones para entrenamientos y competencias. La obra se realiza con recursos del FISBUN 2025 para beneficiar a más de 300,000 habitantes y mejorar la imagen de la Unidad Deportiva Norte. Y en información que tenemos con Larry Caballero, vamos a escuchar el tema que tiene que ver con la detección del cáncer de mama.
27: Sí, un total de 15 mujeres con riesgo potencial de cáncer de mama fueron detectadas a través de las mastografías realizadas mediante el programa Sanarte del Ayuntamiento de Tehuacán. De ellas, 2 presentan una alta probabilidad de padecer la enfermedad y ya reciben atención especializada. Así lo informó Daniel Melchor Morales, quien es el director general de Bienestar y Salud. Detalló que alrededor de 100 mujeres han sido beneficiadas con estudios de mastografía realizadas mediante el mastógrafo fijo instalado en las oficinas del DIF y precisó que 2 pacientes ya fueron clasificadas con categoría BRADS 4, diagnóstico que indica una alta sospecha de cáncer de mama, por lo que fueron canalizadas directamente al área de oncología del Hospital de la Mujer para continuar con su valoración médica. Indicó que ambas pacientes ya acudieron a su primera consulta y actualmente se mantiene una coordinación con las autoridades de salud para dar seguimiento a cada caso y garantizar una atención oportuna.
6: Sí, buen día. Al día de hoy tenemos un aproximado de 100 beneficiadas del programa Sanarte, que es, consta de las mastografías, un mastógrafo fijo en las instalaciones del DIF municipal. De estas mastografías es muy importante mencionar que se han detectado a 15 pacientes con un riesgo potencial de cáncer de mama, pero pues nosotros como gobierno municipal ya nos acercamos a las autoridades pertinentes en salud, quién sería en este caso Hospital de la Mujer, ya nos acercamos para hacer un convenio de que estas pacientes se traten a la brevedad. Y así es como a 2 pacientes con BRADS 4, que el BRADS 4 ya es alta probabilidad de cáncer, pues ya se les dio consulta en oncología. De hecho, la semana pasada ya fueron a su primer consulta y solo estamos en espera de que Hospital de la Mujer nos comente qué es lo que prosigue para que nosotros nuevamente nos acerquemos a la institución que sea necesaria para que estas mujeres con riesgo potencial de cáncer de mama sean atendidas a la brevedad. De hecho, todo el programa de Doctor Móvil, que son caravanas en salud, esa es la intención.
27: Señaló que el programa Sanarte forma parte del proyecto de Doctor Móvil, cuyo objetivo es destacar oportunamente enfermedades y factores de riesgo para canalizar a los pacientes a las instituciones médicas correspondientes. También recordó que mediante la estrategia de mujeres saludables también se ofrecen de manera gratuita mastografías, citologías cervicovaginales, consultas médicas, ultrasonidos mamarios y estudios de control prenatal, e invitó a la población a consultar las redes sociales del ayuntamiento para conocer las próximas jornadas.
5: Hay que ir a hacer esos estudios porque la verdad es que el cáncer llega a ser una enfermedad muy silenciosa, muy silenciosa, y que de pronto cuando te comienzas a sentir mal, cuando empiezan a aparecer síntomas, es porque esto ya está avanzando con rapidez. Entonces,
27: y aparte es costoso.
5: Sí, no, el tratamiento, híjole, yo creo que no hay economía que pueda sostener un tratamiento de manera privada. En este caso hay que reconocerlo, sí, el sector salud, los servicios de salud, la seguridad social, en el caso de quienes tienen seguro y ISSSTEP, sí sostienen muy bien este tipo de asuntos, y gracias a ello es que muchas personas logran salir adelante. Hay que destacar que el cáncer de mama, cuando se detecta a tiempo, es posible curarlo, se cura. Lo mismo que la leucemia, que otro tipo de cáncer. Algunos hay que son mucho más agresivos y, bueno, también es un tratamiento largo, muy largo en algunos casos, o sea, a veces 2 años, 3 años, ¿no? Pero pues no hay otra más que esto, la prevención. Si te detectas a tiempo, es mucho más fácil que se te atienda a que cuando ya va a ser una situación avanzada. Y donde no hay todavía acuerdos es en San Diego Chalma. Maribel, sigue la manifestación.
0: Así es, por segundo día consecutivo y por tiempo indefinido seguirá tomada la presidencia auxiliar de San Diego Chalma. Así lo advirtieron habitantes e integrantes del Comité de Agua de esta localidad, señalando que mientras no exista el diálogo, así como los acuerdos con el edil Ignacio Rodríguez Vargas, no permitirán que la autoridad se haga cargo del manejo del pozo de agua que abastece a la comunidad. En entrevista, María Nérida Contreras, quien es tesorera, señaló que por años el manejo y cobro por el servicio de agua potable ha sido por medio del comité, dejando en claro que la autoridad auxiliar no tiene facultad en ello. Además, advirtieron que no van a permitir que este servicio pase a manos del organismo operador de los servicios de agua potable y alcantarillado de Tehuacán, el OSAPAT, luego de que aseguraran que el edil auxiliar ha buscado ceder estos derechos.
7: Porque sí, de manera sustancial, nos enteramos que su decisión de él es pasarlos por los alzados.
0: ¿Cuántos pozos administran ustedes?
7: Ahorita estamos administrando uno. De hecho, dejaron dos pozos profundos, pero estamos administrando uno.
0: ¿El otro quién lo administra?
7: Nadie. Apenas pensábamos nosotros como comité ir juntando dividendos para ver, empezar algo para ver cómo sacar el agua.
0: ¿Porque no se explota ese pozo?
7: No, todavía no se explota.
0: Ok, el único que existe es para la junta.
7: Pero de la cual se le están dando a unas colonias.
0: ¿Cuántos habitantes se distribuye el agua aproximadamente?
7: Nosotros tenemos para San Diego 1,110.
0: ¿110?
7: Sí. Para las colonias, pues ahí sí no, porque no hemos hecho, pero tenemos alrededor de 500 en la colonia San Isidro. En la Garambullera son como 40 y tantas. Y en Chapultepec igual son como 40 y tantas.
0: Así es, detalló que aunque en San Diego Chalma, y como lo escuchamos, existen dos pozos de agua, solo uno es el que explotan para dotar de agua a un promedio de 1,100 habitantes, tanto de la cabecera como las colonias San Isidro, Garambullera y Chapultepec. En cuanto al servicio de agua, comentó que en este momento no se ha visto afectado por toda esta situación, ya que el líquido está llegando a los hogares sin que existan estos contratiempos. Recordando que de manera mensual los habitantes pagan por el servicio entre 30 y 40 pesos. Sin embargo, hasta que no exista un acuerdo entre la autoridad auxiliar y el comité, esta presidencia seguirá tomada. Hay que mencionar que en estos momentos existe una comitiva de personas entre 40 o 60 que están al exterior de este lugar, que han impedido el paso, han sellado la presidencia, comentando que así va a permanecer hasta un tiempo indefinido.
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22: ¿Qué tal? Excelente tarde para todo el auditorio que en estos momentos hace favor de escucharnos, deseándoles un excelente martes.
0: Vamos a comenzar con toda esta información que se ha estado generando en estas últimas 24 horas. Gran parte de esta información ya está disponible a través de nuestra página de Facebook, Noticias Tehuacán Radio TH. Fíjese que dieron a conocer las autoridades de la Fiscalía que una persona de la cual fue hallada hace más de 6 meses, estamos hablando que fue el año pasado, a principios del mes de diciembre, allá en la zona de Llano Grande, Cañada Morelos. Le informábamos usted también sobre esta situación donde, pues bueno, sobre una brecha y en un desnivel, pues habían cuerpos desmembrados. Específicamente las autoridades dieron a conocer que eran 6 los que se encontraban justamente ahí. Hubo un cerco policial, estuvo el ejército, estuvo la policía estatal, municipal de esa zona de Cañada Morelos. Derivado pues a la magnitud de este evento donde personas pues ya en estado de descomposición, algunos ya estaban siendo devorados por la fauna, aunado esto pues bueno, algunos se encontraban desmembrados, pues bueno, tuvo que intervenir precisamente también el personal de la Fiscalía con la intención evidentemente de poder realizar las diligencias correspondientes y todo lo que conlleva. Bueno, pues después de bastante tiempo, estamos hablando de que son 6 meses, lograron identificar a una de estas personas, el cual pues bueno ya estaba en estado de descomposición y fue muy difícil poder identificarlo. Sin embargo, pues bueno, dieron a conocer que se trató de Jesús García Contreras, de 30 años de edad, quien por cierto tenía un boletín de búsqueda desde el pasado 15 de noviembre del 2025. Él salió de su domicilio alrededor de las 3 de la tarde allá en la Junta Auxiliar de San Lorenzo de Teotipilco y de ahí ya sus familiares no tuvieron contacto con esta persona. Es por eso que acudieron a la instancia correspondiente, primeramente aquí en Tehuacán, ahí a Seguridad Pública y posteriormente a Casa de Justicia para que pudieran evidentemente poner la denuncia de desaparición. Empiezan a boletinar a esta persona y pues bueno, no había sido encontrada hasta que las autoridades lograron identificarlo. Esto ocurrió, vuelvo a mencionar, en la zona de Llano Grande, en Cañada Morelos, lugar donde pues bueno, todavía el personal de la Fiscalía sigue trabajando por esta situación que se generó pues hace ya varios meses. Conductor de una motocicleta terminó impactándose en la parte trasera de una Urban de Megacable. Estos hechos ocurrieron sobre lo que es la supercarretera Cuacnopalan, Oaxaca, en el kilómetro 57. Esto sucedió el día de ayer por la tarde. Pues el motociclista resultó lesionado de gravedad, varias fracturas. Esto pues por la magnitud del accidente, sobre todo por la velocidad de la motocicleta al momento de impactarse en la parte trasera de esta unidad tipo Urban. Paramédicos de San Gabriel Chilac fueron los encargados de brindarle la atención prehospitalaria a esta persona y posteriormente canalizada a un hospital de la ciudad de Tehuacán. Estuvo también presente el personal de Capufe, la Guardia Nacional, quienes fueron precisamente los encargados de tomar conocimiento sobre este accidente. Las unidades fueron enviadas al corralón. En tanto, pues bueno, se determina la situación jurídica. Estos hechos ocurrieron muy cerca del entronque a San Gabriel Chilac. Estamos hablando que aproximadamente 2 kilómetros es donde se registró este accidente. Personal de Protección Civil y bomberos acudieron al incendio de la cabina de un tractocamión. Aparentemente un cortocircuito ocasionó precisamente que empezara a incendiarse. Una columna de humo en color negro se logra ver en diferentes colonias aledañas a la zona de la calle Tecuate, esquina con el bulevar Socorro Romero. Estamos hablando que es muy cerca del Gas de Oriente, el lugar donde pues bueno se generó la movilización por parte del personal de bomberos, quienes de manera inmediata atacaron con agua a presión para evitar que las llamas pues bueno consumieran en su totalidad esta cabina, inclusive algunos otros vehículos que se encontraban ahí en reparaciones. Un taller de hojalatería ubicado, vuelvo a repetir, ahí muy cerca del CESA, lugar donde pues bueno los vecinos al percatarse de esta situación, bueno pues de manera inmediata solicitaron el apoyo de las unidades de emergencia. Vulcanos trabajaron allí aproximadamente unos 20 minutos logrando sofocar este incendio, apagándolo en su totalidad, y pues bueno, aparentemente se trató, a decir del personal de Protección Civil, de un cortocircuito lo que generó el incendio de esta unidad. Ayer por la noche hubo un accidente muy aparatoso allá en la zona de Francisco Villa. Una camioneta en color blanco que circulaba sobre la calle 22 Norte con sentido hacia la colonia San Rafael ignoró lo que es la banderola de alto al llegar a la calle 4 Poniente y provocó colisionar contra un vehículo Chevrolet Aveo en color blanco. De manera inmediata, los paramédicos de bomberos acudieron al lugar para poder brindar la atención prehospitalaria a las personas lesionadas. En este caso, al conductor de la camioneta, quien no requirió el traslado a un hospital. Aunado a esto, pues bueno, viajaba en completo estado de ebriedad. Quien sí requirió el traslado a un hospital fue el conductor del vehículo Chevrolet Aveo en color blanco, quien resultó pues con varias lesiones. Paramédicos de bomberos lo atendieron y posteriormente canalizado a un hospital particular. De este hecho tomó conocimiento Tránsito Municipal, fue el encargado de realizar el peritaje, dando a conocer que la camioneta, el conductor, pues bueno, era el responsable al ignorar la banderola de alto, y las unidades fueron enviadas al corralón. Conductor de un vehículo ignoró lo que es la banderola de alto y también provocó un accidente, en este caso con una motocicleta en el cual circulaba una mujer, quien resultó lesionada, tuvo que ser atendida por los paramédicos de Cruz Roja Tehuacán, quienes de manera inmediata arribaron justamente a la zona de la calle 9 Norte, esquina 14 Oriente, lugar donde pues bueno, muy constantemente se generan estos hechos de vialidad. Al momento del arribo también de Tránsito Municipal, bueno, ni el vehículo responsable se encontraba en el lugar porque huyó, ni la motocicleta en la que viajaba esta mujer, por lo que únicamente tomó conocimiento del accidente. La mujer pues fue atendida y posteriormente canalizada a un hospital. Este es un boletín que nos hace llegar el gobierno de Tehuacán. Policía Municipal de Tehuacán desmantela célula de narcomenudeo. Hay 5 detenidos y droga asegurada. Como resultado de las acciones de prevención, disuasión del delito, implementadas en distintos puntos del municipio, elementos de la Policía Municipal de Tehuacán lograron la detención de 5 personas y aseguramiento de diversas dosis de droga en hechos relacionados con delitos contra la salud. En una primera intervención, realizada en la colonia Revolución, fueron detenidos Luis y Antonio, quienes les fueron aseguradas 37 bolsas tipo Ziploc con una sustancia característica al cristal, así como una motocicleta. Ambos fueron puestos a disposición de la Fiscalía General del Estado de Puebla por su presunta responsabilidad en delitos contra la salud. Posteriormente, durante patrullajes en la colonia del empleado, fue asegurado Rodrigo, de 20 años de edad, quien tenía en su posición 15 dosis de una sustancia con características de la metanfetamina, conocida también como cristal, así como una bolsa con hierba verde con características de la marihuana. El detenido fue puesto a disposición de la autoridad ministerial correspondiente. En una tercera acción, desarrollada en la colonia México Norte, policías municipales detuvieron a Luis, de 28 años, y luego le hallaron 12 bolsas con cristal, además de otras 3 bolsas localizadas al interior de un vehículo en el que presuntamente intentaba darse a la fuga. Tanto el sujeto como los indicios fueron puestos a disposición de la Fiscalía General del Estado. Finalmente, en la Junta Auxiliar de San Diego Chalma, fue detenido Oscar, de 29 años de edad, a quien le fueron asegurados 11 bolsas tipo Ziploc con características similares a el cristal. Tras su aseguramiento, fue presentado ante la autoridad competente para determinar su situación jurídica.
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4: Faltan 8 minutos para las 2 de la tarde y les recordamos que el viernes tenemos nuestra rifa de pastel. Vamos a felicitar a los cumpleaños que están anotados. Edgar Joshua cumple 13 años en la 16 de marzo. Alexander cumple 5 añotes en San Lorenzo, Teotipilco. Si usted tiene un cumpleañero o cumpleañera que haya nacido entre el 22 y el 28 de

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12: Tome precauciones si circula por la carretera estatal Tehuacán-Teotitlán a la altura del Palo Seco de San Diego, donde se realizan trabajos de reencarpetamiento. Hay cierres parciales que provocan tránsito lento en la zona. Calle 2 Sur presenta tráfico moderado de la 9 Poniente a la 5 Poniente. Sin embargo, de la 5 Poniente a Avenida Independencia se reporta tráfico lento y congestionamiento. Calle 3 Norte registra carga vehicular pesada entre Avenida Independencia Oriente y 2 Oriente. Calle 5 Sur mantiene tráfico intenso desde la Avenida Independencia Oriente hasta la 7 Oriente. Finalmente, el Boulevard Héroe de Nacozari muestra avance constante, pero con congestionamiento entre Independencia Poniente y 4 Poniente en sentido de sur a norte.
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13: Las 2 de la tarde con 3 minutos y hoy en nuestra mesa de análisis vamos a hablar sobre un anuncio que ha hecho Amotac. Es una asociación de camioneros, camiones de carga, que va a cerrar distintos puntos del país. Y en Puebla se calcula que son alrededor de 6 vialidades, 6 carreteras las que van a verse afectadas con esta movilización Vamos a ver qué pide Amutac, por qué lo hace y bueno, esto de qué manera va a generar problemas a quienes van a trasladarse a las zonas de pues, por cuestiones de trabajo, por cuestiones médicas, en muchos casos personas que van a tomar consulta fuera de sus lugares de origen y que pues esto les va a impedir llegar, ¿eh? Les va a impedir llegar a sus destinos. Sería conveniente en el caso de, en este tipo de casos, pues tengan que viajar desde hoy. Sí. Les va a afectar definitivamente. Pero pues hay motivos que ellos tienen y vamos a escucharlos, Maribel.
14: Así es, pues escuchamos.
15: Acompañado en demasiadas manifestaciones. Es la inseguridad, primeramente, el día, hasta el día de hoy, hoy precisamente, nos roban un camión en Tehuacán a las 11 de la noche. El camión no es de aquí, es de un compañero de fuera, y el camión se lo roban justo en Tehuacán, entrando a Tehuacán. Hace 15 días nos roban dos, también en Tehuacán. Precisamente el camión estaba fuera de la casa del operador y de ahí se lo llevaron. Un Thornton en la parte de acá de Acatzingo también nos lo robaron, etcétera. El problema es logra dar con el camión, pero la autoridad no va por ellos. Porque si nos ponemos nosotros que la denuncia y que háblale a fulano, hay que ir allá, hay que ir acá, y perdemos el tiempo en no buscar el camión no la desarma, y entonces sí, ya no lo encontramos. Lamentablemente aquí se encuentra la Guardia Nacional, que supuestamente y hace sus rondines, que supuestamente cuida el tiempo, etcétera, y pues no es cierto. Entonces, pues es...
14: Es parte de la exigencia, la inseguridad, como bien escuchamos, tan solo en lo que va del mes, menciona que han sufrido 6 robos de unidades.
13: En esta región.
14: Así es, en la región tan solo de Tehuacán, mencionando que entrando a Tehuacán, en ocasiones él mencionaba, localizan la unidad, y pero para ellos el llamar a la autoridad y demás se vuelve tedioso cuando ellos llegan, la unidad pues ya está desmantelada prácticamente, las pérdidas son millonarias y de ahí que pues esta exigencia se haga presente el día de mañana, como bien menciona, no es la primera vez que levantan la voz, sino es que cada año vemos este tipo de movilizaciones y sobre todo este señalamiento también a la Guardia Nacional, cuestionando mucho el desempeño, la vigilancia que debería de haber en carretera.
13: Es que son pérdidas millonarias las que les provoca un solo robo, porque estamos hablando del transporte de mercancía. Entonces ellos no llevan 200 pesos, nada más el camión, nada más un tráiler, no, un tractocamión. O sea, están en $500,000, muy baratito, ¿no? De uso, ¿no? Ya el de uso, ¿no? Ya el que ya está traqueteado, ya el que ya está atro. Pero nuevo, más de $1,000,000, ¿no? Más de $1,000,000 nuevo. O sea, imagínense perder nada más así porque sí, porque a unos sujetos se les antojó, este carrito me gusta. Nada más en el vehículo se llevan más de $500,000 los delincuentes. Sumémosle la carga. Que a veces llevan electrodomésticos, que a veces llevan vinos, que llevan mercancía por tonelada.
12: Y material para construcción. Uh-huh. Muchas veces asaltan camiones que llevan varilla, que llevan concreto, toda esta situación que pueden vender de manera fácil. O los abarrotes son los que principalmente atacan.
13: Sí, y bueno, pues esto es lo que lleva a estas personas a realizar esta movilización que se tiene programada a partir de las 7 de la mañana.
14: Así es.
13: A partir de las 7 de la mañana en Puebla, le decía, son alrededor de 6 vialidades las que se están considerando cerrar. Estamos hablando de la Federal Cholula-Huejotzingo, la vía Atlixcáyotl, está hacia la ciudad de Puebla, la vía corta a Tlaxcala, la carretera El Seco Audi y, sí, la Cuacnopala en Oaxaca, a la altura de Tehuacán. Esas son las vialidades tan solo en Puebla, pero se espera que estas movilizaciones se realicen en los 32 estados.
12: Sí, en el centro del país también está contemplado los accesos a la Ciudad de México y Estado de México, la autopista México-Querétaro a la altura de la caseta de Tepoztlán, autopista México-Pachuca, caseta San Cristóbal, autopista México-Puebla, calzada Ignacio Zaragoza, en la autopista México-Cuernavaca, carretera Chalco-México, autopista México-Pirámides, vía José López Portillo y vía Morelos, puntos claves del Arco Norte en la caseta de Tula y el circuito exterior mexiquense.
13: Tan solo hacia el centro,
12: del país.
13: Del país. O sea, prácticamente va a quedar imposible entrar a la Ciudad de México si tomamos en cuenta todos estos bloqueos de carretera. Imposible. Yo por eso le insisto, si usted va a viajar, si necesita, sobre todo, ¿sabes? Porque aquí de Tehuacán mucha gente viaja a diario. Diariamente se mueve mucha gente, diariamente, y muchas personas de las que se mueven desde Tehuacán hacia la Ciudad de Puebla o a la Ciudad de México lo hacen por temas de salud, porque recordar que las especialidades del IMSS, por ejemplo, pues no se atienden en Tehuacán, se atienden en Puebla, del ISSSTE, del ISSSTEP. Incluso del sector salud, o sea, del Hospital General, hay quienes van al Hospital del Niño Poblano, al Hospital General de Puebla, por cirugías, por distintos temas, y que para que les den una cita, meses, y si tienen la mala suerte de que su cita cayó para mañana, de verdad se los decimos, tómenlo en cuenta, es preferible que se vayan desde hoy, que paguen a lo mejor ahí un hotel o un hostal, que hay varios hostales ahí en Puebla y que resulta mucho más económicos que un hotel, y que no están en mal servicio, y que pues se queden ahí para llegar a tiempo a su cita, porque
14: va a ser tedioso, va a ser...
13: No, van a pasar.
14: Sí, porque de
13: hecho... difícilmente, quizás sí. Si liberan la carretera, ¿no? No sé si hagan esa modalidad que de pronto aplican algunos manifestantes, que esa se les agradece mucho por quienes se tienen que mover, que liberan la caseta y que los vehículos pasan sin pagar el peaje, ¿no? Uh-huh. Bueno, en ese caso no se afecta a los conductores, a los vehículos, ni a los viajeros. Pero si la situación va hacia bloqueo, no van
14: total,
13: a poder
14: sí, pasar. Va a ser difícil. Mencionaba este transportista que aún están en el definiendo si van a dejar por lapsos la apertura de vehículos. Sin embargo, aún no está definido. Lo que sí está definido es que el bloqueo será todo el día.
13: Todo el día.
16: Y recordar que mañana también es el partido. Entonces, hay más aglomeración de visitantes y de paso de personas hacia el centro de la ciudad.
13: Exacto, sí.
12: Y también han advertido en la rueda de prensa que ofreció a Motac que si no hay mesas de diálogo serias en las primeras horas del bloqueo, van a iniciar una marcha lenta hacia el Zócalo de la Ciudad de México, de los diferentes puntos carreteros que van a estar bloqueando. Es lo que han advertido en Amotac. Y pues bueno, esto ocasionaría un caos peor, ¿no? Para la Ciudad de México.
14: Sin duda, sí. Como bien dice Celi, extremar precauciones, desde hoy hacer cómo vamos a manejar el tema de salir a Puebla, porque va a estar complicado.
17: Pero también es lamentable, ¿no? Que no les pongan atención, que solamente queden en esas mesas de diálogo que en su momento llegan a tener y que de ahí no pase. Me acuerdo que el año pasado también realizaron, ¿no? También el bloqueo ahí fue muy cerca de del trébol, de toda esa zona. Posteriormente sí liberaron porque mencionaron que habían llegado como a unos acuerdos de mayor seguridad y todo, pero pues es lamentable, o sea, lo que mencionaba Mari a través del audio, efectivamente casi todos los días hay robos de unidades pesadas aquí en este tramo de Tehuacán. Es lamentable, ¿no?, también mencionar sí. esta parte donde se supone que debería haber mayor seguridad porque estamos cerca de la, o están cerca de la caseta, pero justamente en el tramo de la caseta hacia lo que es el trébol de Santa María Cuapan y hasta San Gabriel Chilac es el tramo más peligroso para los camioneros, porque justamente ahí hay muchas veredas donde pueden salir estas personas que se dedican a delinquir y llevarse pues la mercancía, llevarse el vehículo, y pues prácticamente, aunque hay operativos por parte de Guardia Nacional, inclusive se suma a veces las policías, ya sea de Tehuacán o de otras zonas aledañas, no los encuentran.
12: Sí, no es suficiente, ¿no? La autopista Cuacnopalan, Oaxaca, era de las más tranquilas del país sí. y de un tiempo hacia acá se ha vuelto de las más violentas. Incluso a veces no atacan únicamente transporte de carga, sino también transporte de pasajeros, a automovilistas particulares. Y bueno, el gobierno del estado solo puso seguridad y atención a la autopista Cuacnopalan-Cuapiaxtla, pero la Cuacnopalan-Oaxaca, no. Nada, no hay presencia sí. casi de la policía estatal.
13: De hecho, algo que los camioneros han cuestionado constantemente es la falta de celeridad para atender los reportes. O sea, yo sé, no puede ser, o sea, que te tardes 2 horas, ¿no?, para llegar dentro de la autopista en un tramo que es cercano, y que a pesar de que se han expresado su inconformidad. O sea, ¿por qué la Guardia Nacional tarda tanto en atender?
12: Es la falta de personal también. O sea, yendo hacia más atrás, la falta de disponibilidad de personal. O sea, se deshizo a la Policía Federal, de Caminos, y no se cumplió con la meta de elementos que se necesitaban para la Guardia Nacional, para sus diferentes divisiones, y esto hace que falten, porque tienen que vigilar la supercarretera y también los tramos de carreteras federales como la Tehuacán-Orizaba, la de Tehuacán-Guajuapan, y entonces la falta de personal también hace esto. Luego también el retraso en la llamada, me parece que si están por esta zona y marcan al 911, les contestan en el 911, y el 911 se tiene que comunicar a la Guardia Nacional. Entonces en esa triangulación se pierde tiempo.
13: Sí,
14: sobre todo han dejado de tener esta confianza. O sea, han dejado de confiar en la Guardia Nacional en este caso. Cuestionan mucho el actuar o el el trabajo.
13: Está, a veces dicen que están coludidos.
17: Lo hemos visto, ¿no? Luego los tractocamiones vienen con cámara incluida en lo que es la cabina. Y se ve, bueno, he visto varios videos, ¿no?, donde la Guardia Nacional se supone que está haciendo como la base para que se sientan tranquilos, y a los pocos kilómetros están estas personas que se dedican a delinquir, ¿no? Y también lo que mencionaban, a lo mejor la falta de personal hace que no haya tantos rondines en lo que es la Cuacnopalan, Oaxaca, porque, por ejemplo, las veces que yo por lo menos he circulado, veo muy poca presencia
13: casi no hay. En esta región no, casi no. Y bueno, ya ni me preguntes de la federal de Tehuacán, Guajuapan, porque ahí no he visto en mucho tiempo que yo he recorrido esa carretera, no he visto una sola unidad de la Guardia Nacional. No, esa carretera está abandonada.
12: Sí, caso contrario, cuando existía la Policía Federal era constante encontrar patrullas de la corporación. Pero bueno, no sé si sea falta también de estrategia, ¿no?, de los mandos, que al final está los mandos de la Guardia Nacional, la mayoría son militares, porque se quedó a cargo de la Secretaría de la Defensa. Entonces, pues no sé qué tan viable sea o qué tanto conocimiento tengan en seguridad pública, que es diferente a lo que se maneja en el ejército.
13: Sí, es una actividad totalmente distinta. Yo creo que ahí es donde quizás nos ha fallado un poco la capacitación, ¿no? Se tiene que capacitar a ese personal, no nada más es decirle, ahora ya te pones el uniforme y dale. No, se tienen que capacitar, tienen que saber cuáles son sus desempeños, en qué se deben de mover. Y bueno, pues el asunto es que todo esto junto es lo que está llevando al hartazgo de los camioneros, que a Motac, por cierto, había estado conteniéndose bastante, ¿no? Uh-huh. Porque hubo, no, en meses pasados hubo otras, otras organizaciones que hicieron paros, y Amotac decía, no participamos porque nuestros líderes nacionales están en diálogo con las autoridades y confiamos en que haya ahí acuerdos. Pues parece que simplemente pues fueron darles largas y hasta el momento no han conseguido ser escuchados. Y es que mientras también los líderes dialogan, pues los delincuentes hacen de las suyas, ¿no?
14: Así es. Y en esta movilización nos comentaba el transportista que se suman organizaciones, la que mencionabas, Amotac con H, uh-huh, Conatram, Fetramex y Cepanía, entre otras.
13: Entonces, o sea, ya son varias.
14: Es un bloque, sí, bastante, sí, fuerte.
13: Sí, son varias. Es una situación que no se va a detener hasta donde tenemos conocimiento, que es mañana, y que, por cierto, como dices, mañana hay partido, mañana hay más movilidad. Pero bien, pues tome sus precauciones. Le sugerimos, si es que tiene que viajar, que lo haga desde hoy para no tener que lidiar, porque no sabemos si se va a cerrar la carretera, si la van a liberar. En el caso de que liberen la caseta, por lo regular lo hacen de forma intermitente, o sea, a lo mejor liberan 15 minutos o 20 y tienen cerrado 2 horas y de nueva cuenta. Entonces hay que tomar precauciones. Y bueno, pues aprovechando el asunto, darle lectura a un mensaje que nos envían, que nos dicen, un llamado a quien corresponda, urge el bacheo en Boulevard Pastor Rué, entre 25 y 27, debe ser oriente, es lo que se pide, que por favor alguien atienda esta solicitud. Y otro mensaje, nos dicen que en Santiago Miahuatlán, hay personas particulares que quieren explotar los pozos para la venta de agua a las pipas y que pues piden que se atienda este asunto, dado que, dice este mensaje, sinceramente parece que el presidente municipal de Miahuatlán está enterado y no hace nada. Bueno, pues con esto nos despedimos. Le agradecemos que nos hayan acompañado hoy en Noticias Tehuacán. 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
22: Martes 23 de junio del 2026, yo soy Miguel Ángel Fernández, esto es Duro y a la Cabeza, sin censura. ¡Ay, el Pato Merlín, la mascota no oficial de México durante esta Copa del Mundo! Ahora será marca registrada con el objetivo de proteger su imagen y evitar el uso indiscriminado de su nombre y figura por parte de quienes ya están vendiendo artículos y recuerditos con su imagen. ¡Todo mundo a lucrar con el patito!
0: Ya todos saben que Merlín se volvió prácticamente la mascota del mundial. Y como somos nosotros, es un asunto de humanismo, de que se conozca a la familia, quiénes son, su problemática. Y obviamente el vínculo que establecemos, pues es humanista. Entonces, Carla nos ha platicado los distintos temas de la vida que llevan y por supuesto les vamos a ayudar a que esta fama que han adquirido, pues a través de nosotros se traduzca en mejora en su calidad de vida. ¿Sí?
22: Las reclamaciones por posible fraude financiero en la banca digital en México aumentó 12% en los primeros 5 meses del 2026. Y es que los adultos mayores de 60 años son uno de los principales blancos, ya que tienen mayor acceso a internet y a la banca móvil, pero con conocimiento técnico muy limitado, lo que los hace vulnerables a los engaños psicológicos de los malandrines. Apoya a los abuelos en casa. La Secretaría de Seguridad y Protección Ciudadana informó que en acciones realizadas en Tlaxcala y Guerrero aseguraron más de 3 toneladas de cocaína. Con estos aseguramientos, la Marina ha decomisado más de 73 toneladas de cocaína en mares mexicanos durante lo que va de la presente administración. El gobierno otorgará una ayuda de 40 mil pesos a 36 mil familias de jornaleros en San Quintín, Baja California, para mejorar las condiciones de sus viviendas y la electrificación. Los jornaleros trabajan a destajo hasta 18 horas diarias. Es por eso que se instaló un centro de atención federal para que puedan presentar sus quejas directamente. Se está investigando la posible intervención del crimen organizado en el sector minero con presuntos pactos entre mineras canadienses con la delincuencia organizada para explotar a los trabajadores. Sin embargo, el gobierno aún no cuenta con evidencia, ya que las denuncias han sido solo a través de medios de comunicación y no se han presentado ante las fiscalías de los estados. Las líneas celulares que no se vinculen a la CURP antes del 30 de junio seguirán funcionando si se conectan a Wi-Fi, por lo que la Comisión Reguladora de Telecomunicaciones trabaja duro para cerrar este vacío en coordinación con las proveedoras de aplicaciones para combatir la extorsión telefónica cuando se realiza mediante cuentas de mensajería como WhatsApp o Instagram. En México, a partir del 14 de julio, entrará en vigor una reforma a la Ley General de Salud que clasifica el tramadol como sustancia con valor terapéutico, pero con problema grave para la salud pública, por lo que quedará controlado y se necesitará receta. Estaremos con el reportero del barrio y su dramática Nota Roja. Y en los deportes hay actualizaciones con todo lo que tiene que ver, sí, claro, con la Copa del Mundo. Comencemos con la sagrada misión de informarle, porque aquí no le explicamos las noticias con peras y manzanas, no, aquí con huevos.
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22: Atención, amigos de Duro y a la Cabeza, vamos con nuestro experto en investigaciones imposibles, operativos eternos y expedientes que pesan más que un tráiler de minerales. Está con nosotros el tenientito Garrison. Tenientito, ¿cómo van las investigaciones sobre las denuncias de presuntos nexos entre mineras y grupos criminales?
2: Mi comandante, pues aquí con la novedad de que las investigaciones avanzan a toda velocidad.
22: Tenientito Garrison, ¿qué es lo que han encontrado hasta el momento?
2: Pues por el momento muchas notas periodísticas, mi comandante. Muchas declaraciones, muchas acusaciones y muy pocas denuncias formales. Básicamente estamos investigando un caso donde todos dicen, yo escuché, me contaron y según dicen. Pero nadie llega con la carpeta, las pruebas y los documentos.
22: Bueno, pues ya la presidenta dijo que no hay evidencia presentada ante las fiscalías.
2: Exactamente, mi comandante. Y en el manual de investigación criminal hay una pequeña regla. Para acusar a alguien necesitamos algo más sólido que un hilo de redes sociales y tres mensajes de WhatsApp de la tía Conchita.
22: Pero existen organizaciones que denuncian violencia contra las comunidades.
2: Y por eso mismo se debe investigar, mi comandante. Toda denuncia seria merece atención. El problema es que una cosa es la denuncia pública y otra muy distinta, demostrar responsabilidades ante un juez. Ahí es donde empieza el trabajo difícil, mi comandante.
22: También se ha hablado desde el gobierno federal de que estas mineras extranjeras deben de cumplir con las normas ambientales.
2: ¿Ah? Así es, mi comandante, porque algunas empresas llegan diciendo, en Canadá somos muy responsables con el medio ambiente. Y cuando cruzan la frontera, pareciera que olvidan el manual en el aeropuerto.
22: Tenientito Garrison, concluyendo entonces, el caso sigue abierto.
2: Más abierto que socavón de mina, mi comandante. Y mientras no aparezcan pruebas contundentes, seguiremos investigando, revisando expedientes y tomando café, mucho café. Y recuerden, en una investigación, las conclusiones llegan al final, aunque en la política muchos quieran ponerlas desde el principio. Es cuanto, mi comandante.
22: Gracias, tenientito Garrison, y total que no hay nada.
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22: Y bien, vamos ahora con nuestro especialista en salud, el único médico que receta también regaños cada 8 horas y sarcasmo, pero solo en caso necesario. Recibamos al doctor Igualito. ¿Qué está pasando, doctor Igualito, con esto del tramadol?
3: Está pasando, pues que muchos mexicanos creen que la farmacia es buffet libre. Les duele una muela, tramadol. Les duele la espalda, tramadol. Les duele que su equipo perdió, tramadol. Ya no más falta que se lo echen a los chilaquiles.
22: Pero es un medicamento para el dolor fuerte, doctor Igualito.
3: Exactamente, Miki. Es un opioide. No son gomitas de osito ni mentitas para el aliento. Es un medicamento que actúa en el sistema nervioso y puede generar dependencia, incluso cuando se usa siguiendo indicaciones médicas. Pero aquí hay gente que escucha opioide y responde, ¿y viene en presentación familiar?
22: Entonces habrá más control para venderlo.
3: Y qué bueno, a partir de julio solo podrá venderse con receta médica y bajo controles más estrictos. Porque había quien llegaba a la farmacia como si estuviera comprando tortillas. Me da 2 de tramadol, un refresco y una bolsita de papitas.
22: Vaya que si la automedicación es un problema entre los mexicanos.
3: La automedicación y la maestría en medicina que muchos obtuvieron en la Universidad de TikTok. Mi primo se tomó una pastilla y se alivió, pero eso no significa que sea tratamiento recomendado para todos.
22: ¿Cuál sería la recomendación final, doctor Igualito?
3: Muy sencilla. Si tiene dolor, vaya con un médico. Si el médico le receta tramadol, úselo como le indique. Y si su diagnóstico viene de un vecino, de Facebook o del compadre que vende suplementos milagro y usted le hace caso, ahora tiene el dolor y una adicción.
22: Fuerte pero necesario ese jalón de orejas, doctor Igualito.
3: Para eso estoy, Miki, porque luego terminan adictos al medicamento y todavía preguntan, ¿y por qué nadie me avisó? Pues porque estaban muy ocupados automedicándose en TikTok.
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22: El reportero del barrio algo tiene fuerte en la nota roja.
25: Montes, oye, pues un hombre, ¿verdad?, disparó al suelo en un pleito. Estaban adentro de un antro, ¿no?, ahí en lo que viene siendo Monterrey. Traían una legadera, ¿no?, en el mero centro de Monterrey estaban, pero peleándose dos fulanos ahí, mirándose con cara de te quiero matar, y el otro también. La raza estaba sentada, tranquila, dijeron no te metas, no te metas, y en una de esas el güey más malo saca la pistola escuadra y la detona contra el piso tres veces, pum, pum, pum, y uno de los disparos bota. Es que tirar en el piso, pues rebota, esa mugre rebota, y agarró así vuelo justo a la pierna derecha de un comensal, bueno, de un borrachín que estaba ahí en el antro, y le pega en la pierna derecha y un grito, no, no, no. Dice el vato, bueno, más bien dijo ulu, y tiró un pujidón, y los malandros, pues no, que muy pleitistas, salieron chicoteados, ¿no?, de menso, se quedan a mirar qué había pasado. Pues ya llegó lo que viene siendo la aulladora, con su wiu, wiu, y a llevárselo al nosocomio, y luego la policía bien mendiga, ¿y tú a qué te dedicas? Y quién sabe, pues yo nomás a venir de borracho y que me den de balazos, es la única burrada que hago en mi vida, dice. Yo ni quería venir ahora, me trajo la puchunga, que quería una caguama y que no sé qué, ya estoy de burro, y ya me dieron mi balacito, naya. Y bueno, tristemente, como suele ocurrir en estos temas del Día del Padre, si no se pelean, se dan de bofetadas, se acuchillean padres contra hijos, o de plano, aquí en lo que viene siendo Tapachula, en Mapastepec, estaban una familia sesionando, del Día del Padre, tenían comida, tenían bebida, tenían de todo, estaban a las puras carcajadas con música tropical y pues ya sabe la gente, ¿verdad?, en pura bermuda y camiseta de tirantes por el calor ahí, y de repente que van llegando unos malandros en una moto, se bajan con una funda de almohada, ¿sí sabes cuál es? Sí, la funda de la almohada, órale, aquí los celulares de todos, dice, y los que traigan oro, porque es pachanga, cuando es pachanga uno se pone el oro, y les arrebataron el oro, los teléfonos celulares, pues dinero no mucho, porque la neta no hay mucha feria, ¿no? Y dos se pusieron sabrosos, don Napomuceno de 68 años y el Toledo de 54 años, y que me les disparan en la cara, tanto a don Napomuceno como al Toledo, a los dos, y fallecieron ahí mero, y los van bandidos se fueron en su motito. Y pues ni quien les pusiera cola, va. Y bueno, tristemente confirman la localización sin vida de Jessica Magdalena, ¿verdad? Desaparecida el 10 de junio en León, Guanajuato, mero León, Guanajuato. Ella nada más no llegó a su casa, que causó esto mucho nerviosismo. Empezaron con, pues, todo lo que viene siendo, ¿verdad? Las denuncias, el registro, la fiscalía, todo aquello. Y ya en la colonia Valle de León fue localizado el cadáver, ¿verdad? Descanse en paz, en gloria esté, en paz goce, y ya están las investigaciones por feminicidio. León, Guanajuato, una víctima más. Pues gachísimo lo del alcalde de El Carmen allá en Nuevo León. Un alcalde que va a una taquería. El vato pues tiene problemas con los meseros, una hija de él, porque usa de pretexto a la hija para decir que estaba estrangulando con las dos manos un mesero, ¿no? O sea, el vato dice, no, es que mi hija menor de edad que tiene, y por eso tú puedes estrangular a los meseros que no te están haciendo nada. El mesero le estaba explicando y le dice todavía el mesero, con todo respeto, señor, mire, es que está esta área. Estaban alegando, pues, o sea, de lo que tú quieras, pero el alcalde, pues alcalde al fin, con su camiseta de la selección, se le va al pescuezo al mesero y lo empieza a estrangular, güey. ¿El alcalde? Y pues interviene ahí la señora, muy grosera también. Lo digo porque vi el video, ¿verdad? De la señora esposa del alcalde, primera dama de allá del Carmen, Nuevo León, pues groserísima también con los meseros, que los hacen menos, ¿no? Por ser meseros, ¿tú qué? Y gato, y puras de esas, ¿no? Y te voy a hacer lo que, bueno, un montón de leperadas. Y luego sale el escolta, ¿no? Luego a amenazar, a querer darle de balazos a gente que está desarmada, ¿no? O sea, qué triste que nos esté gobernando esa autoridad. Ellos son MC, ¿verdad? Pero pues ya lo hemos visto que en todos lados. Pero hay que decirlo, porque si no, luego dicen, son los de no sé cuál y los de no sé cuánto. No, pues le tocó, son MC, y ahí está, ¿verdad? El Movimiento Ciudadano representando a la gente así, horcando a los meseros. Nah, bueno, es que no quiero hablar de... Es que mira, meterme ese tema de que si el partido, pues es el alcalde, punto. Hagan de lado a los partidos, a todos. Es el alcalde que se violentó y que de una manera muy, pues no sé cómo decirlo, ¿verdad? Sale a decir, discúlpenme, pero es que era mi hija menor de edad la que... ¿Pero la que qué? Pues ni se mira en el video, joven. Malíciala tantito. Oye, y hablando de aseguramientos, ¿verdad? En Sinaloa, 24 mil litros de metanfetamina. ¿Pero qué iban a hacer? ¿Quién se iba a meter todo eso? No más. 24 mil litros para generar, pues, lo que viene siendo la sustancia, ¿verdad? Es que esa metanfetamina la pueden transportar líquida, la pueden transportar en pastilla, la pueden transportar embarrada en cosas, ¿verdad? Neta, así, embarrada en comida, embarrada en plástico. Neta, o sea, hay bolsas que las embarran de eso, ¿verdad? Haz de cuenta que el papel la absorbe, ¿verdad? Y luego ese papel, bueno, tan pero bien locos estos vatos, ¿verdad? Usan una química muy rara, pero 24 mil litros de metanfetamina en Sinaloa detuvieron a un vato que dijo, yo ni sé, dice, yo, a mí nada más me dijeron que cuidar aquí 270 tanques, ¿verdad? Y aparte, pues ahí en la finca donde decomisaron todo esto, pues mucha cocina para preparar. ¡Corta!
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12: Y en los deportes hay actualizaciones con todo lo que tiene que ver, sí, claro, con la Copa del Mundo.

0: vamos rápidamente con la Copa del Mundo Mundial. Estamos con una Argentina que le mete 2-0 a Austria, con Leo Messi convertido en un perro, en el buen sentido, raza. No vayan a pensar que es una cuestión despectiva, o sea, una bravura, una cosa que no se detiene absolutamente ante nada, y la jauría lo obedece como un líder. Cuéntanos, muñeco, cuéntanos de Leo Messi, la pulga del mundo mundial.
1: Ahí está el M26 a todo lo que da en su fase de grupo. Resultados de ayer: Argentina, Leo Messi, 2-0. Le pegan a Austria. Austria que se defendió todo lo que pudo, ¿eh? Y todavía Leo Messi se dio el lujo de fallar un penal, pero doblete al 38 y al 90+5. O sea, todos los goles que ha anotado Argentina en lo que va de este mundial, todos son de Leo Messi.
0: Ahora vamos al de Jordania contra Argelia, que se jugó en San Francisco.
1: Argelia le pega 2-1 a Jordania allá en San Francisco. Eso en actividad del grupo J. En el grupo I, Francia 3-0 a Irak, con doblete de otra de las estrellas, Kylian Mbappé del Real Madrid al 14 y al 54. Y luego Ousmane Dembélé del PSG, del Paris Saint-Germain al 66, completa el 3-0 sobre Irak.
0: Y el grupo I tuvo un extraño partido de 3-0 contra Irak. ¿Quién sabe cómo? ¿Qué pasó ahí? Que hubo un tornado, que hubo una tormenta eléctrica, tuvieron que parar y un lloradero. No lo sé, que devuelvan las entradas, pero bueno, en un partidazo. Neta que de esas cosas que dan gusto ver el Noruega-Senegal, cómo jugaron los senegaleses a tratar de, pues, de ganarle a una selección noruega con el Jalalanda, que está hecho también un gorila. ¡Qué barbaridad ese vikingue!
1: Ándale, aquí sí se dieron de todo, ¿verdad? 3-2 a Senegal, Pedersen y el doblete de Erling Haaland al 48 y al 58. Y Senegal también, su estrella Sar anotó al 53 y al 90+3. Eso fue allá en Nueva York.
0: Bueno, los partidos que fueron son y serán. Ahí está el grupo K, gente. Porchu contra Uzbekistán.
1: Es una actividad del grupo K, Portugal, Uzbekistán, el bicho CR7.
0: En la nochecita no nos lo vamos a perder. Colombia contra la República del Congo.
1: Ese a las 8 de la noche, Colombia contra la República Democrática del Congo. James Rodríguez vuelve a la actividad por la selección de Colombia. Y este va a ser allá en Guanatos, el Estadio Guadalajara en Zapopan, Jalisco.
0: Y en el grupo L, Inglaterra, quien discretamente te puede hacer 4 goles, va contra Ghana, a ver si así gana.
1: Grupo L, Inglaterra contra Ghana, a ver si así gana, pero pues Inglaterra ya le metió 4 a Croacia, a ver con cuánto se despacha a Ghana. Luego Panamá contra Croacia a las 5 de la tarde allá en Canadá. Croacia, que anda buscando no quién se la hizo, sino quién se la va a pagar, ¿verdad? Los 4 que le metió Inglaterra se los va a cobrar a los panameños.
0: Y bueno, para los que siguen emocionados con Lionel Messi, poquito de historia, pa.
1: Y como ya dijimos, ¿verdad? La pulga mágica, Lionel Messi se convirtió en máximo goleador de la historia de los mundiales con sus 2 goles ante Austria. Ya con su gol al minuto 37, el primero que metió en el partido, pues su nombre quedó en la historia del fútbol mundial, porque pues fue el gol que lo puso adelante del alemán Miroslav Klose como mayor goleador en la historia de los mundiales con 17 goles. Pero luego metió otro y pues llegó a los 18.
0: Oye, Rey Santo, ¿cómo quedó el tema de lo que viene siendo, verdad, el arbitraje? Porque van a aplicar seriamente la ley Vinicius. ¿Ah? Aquel que se hiciera chistosito, ¿no? Bueno, con el Vinicius.
1: Ahora sí, ¿verdad? El árbitro que aplicó por primera vez la ley Vinicius, el salvadoreño Iván Barton, regresa a la actividad. Ahora va a pitar el partido entre Japón y Suecia. La ley Vinicius, esto es de que, pues, prohíbe estrictamente que los jugadores se tapen la boca para insultar a un compañero, ¿ah? Porque luego dicen cada barbaridad o insultos racistas y luego dicen que no fueron. Entonces, en el partido de Paraguay contra Turquía, el número 10 de Paraguay, Miguel Almirón, se tapó la boca para decirle sus verdades a un jugador turco. Lo vieron en el bar, llamaron al señor Iván Barton y directito, roja directa por taparse la boca y estar insultando a los contrincantes del otro equipo o a cuerpo arbitral.
0: Y hay historia para el fútbol mexicano, para el arbitraje. ¿Ah? Katia Itzel será la primera mujer mexicana en pitar en una Copa del Mundo Mundial.
1: Y bien, también por el arbitraje mexicano y femenino. La árbitra mexicana Katia Itzel será la primera mujer mexicana en pitar en una Copa del Mundo, pero como árbitra central. Va a ser en el partido entre Túnez y Países Bajos, que va a ser el jueves 25 de junio a las 5 de la tarde. Va a estar acompañada por Sandra Ramírez, primera asistente, y el español José Enrique Naranjo como segundo asistente, como cuarto árbitro y asistente de reserva, ambos dos paraguayos, Juan Gabriel Benítez y Milcía de Saldívar. Recordemos que Katia Itzel ya tuvo chamba, pero nada más como cuarta árbitra, y fue en los partidos de Japón contra Países Bajos, en el de Inglaterra contra Croacia y en el de Estados Unidos contra Australia. Y ahora pues ella va a ir de árbitra central en el partido entre Túnez y Países Bajos. Pero bueno, carnalito, ya vámonos, porque mira nada más, todavía no vamos a la mitad de este mundial y tú todavía tienes el descaro de desaparecerte un día. Mejor no sabías de decir por qué te dicen el cerillo.
0: Ya mañana, que México gane su tercer partido, les digo.

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1: Osaka, Isamajona, Isamajonanga, yo saludando a todas mis personitas, a todas las personitas que en este momento me acompañan aquí en la cajita de radio, a esta hora, mi muchacho, a esta hora donde usted está preocupado, donde usted está angustiado, donde usted está desesperado, mi muchacho, porque la situación, que a usted no le llega la dinerita, que a usted su familiar se le está muriendo de enfermedad, que usted no sabe qué es lo que tiene en su cuerpo. Ay, Samango Conongo, mire, yo soy la India Yacira, madre soberana de las pachamanas del mundo, mi muchacho. Yo vengo acá sin ánimo de lucro. Vengo a ayudar a toda persona que siente que en su cuerpo hay un daño y que por más que ha ido a un médico de bata blanca no la han podido curar. A esa personita que todo negocio que hace, todo negocio se le va como agua entre los dedos, que toda la dinerita se le va, mi muchachito. A usted que se siente desesperado, que mantiene casado, cansado, que se le cierran los ojos, que mantiene con dolores en el cuerpo, en un lado y en el otro. Usted que está desesperada porque esos hijos están agarrando malos pasos. Porque ese hijo que usted lo llama y está en malos caminos, que está agarrando malos vicios. Ay, Samango con hongo, mire, mi muchachito.
2: Quiero contestar una llamadita que hace rato me dicen que iba a haber una llamadita y yo no la he contestado. ¡Aloja! ¡Aloja!
0: Debe ser que se le corta la llamada a la muchachito, a la personita que quiere hablar con yo. ¡Aloja!
3: Bueno, muy buena.
0: ¿Y con quién tengo yo el gusto de hablar, mi muchacha?
3: Con Eva Judith.
0: ¿Me puede decir su fecha de nacimiento?
3: El 29 de octubre del 54.
0: Del 54. ¿Estás sentadita o estar parada?
3: Sentada.
0: No me voy a cruzar las patas, las piernas, mi muchacha. Vamos a ver qué nos decir los huesitos. Estos huesitos me dicen lo bueno, lo malo, o cómo está usted, o qué lo pudo haber pasado en su vida. ¿Usted quiere que le diga todo?
3: Por favor, sí.
0: Bueno, no me voy a cruzar las patas. Vamos a mirar qué nos dicen los huesitos del guache, ¿oyó?
3: Sí.
0: Oh, Togun, oh, Samona, oh, Sai, Samangoku, Samakonai, Samakonanga, Chaska, Chaska, Guarey, Guarey, Yamakonga, Nayayo. Mi muchacha. Yo veo acá una mujer sin esperanza, aburrida de la vida, mi muchacha. ¿Se siente usted con ganas de trabajar todavía? 53 años, mi muchacha, y yo veo que usted quiere seguir luchando por la vida, ser una guerrera, ser una persona que lucha. Porque usted sabe que la palabra guerrera es de luchador, de emprendedor, de que no quiere que nada se le caiga, ¿sí o no? Y acá yo le veo una sombra negra, mi muchacha. Esta mujer toda su vida siempre ha sido como frustrada.
3: Sí.
0: ¿Usted es casada o rejuntada o qué? Porque acá yo veo que tiene un hijo.
3: Tengo un hijo, no, nunca me he casado.
0: Nunca, o sea, es una madre soltera.
3: Sí, ¿verdad?
0: Claro, Samango Conongo, porque yo veo que aquí hay sombras que a usted me la acompañan desde que estaba mucho chiquita.
3: Sí.
0: ¿Usted ha vivido también con sus papás?
3: No, mi papá me dejó a los 2 años y mi mamá a los 2.
0: O sea que ha vivido solita.
3: Con mis abuelos.
0: Ay, Sam, qué sombra tan negra que usted tiene, mi muchacha, desde que estaba usted chiquita.
3: Uh-huh.
0: Usted, acá los espíritus, y aquí están Torcha Sagrada y los huesitos que tengo acá, me dicen que usted ya sabía que le está pasando, porque usted ya ha visitado personas, pero que usted ha perdido la fe, mi muchacha.
3: Sí.
0: Que usted ya no cree.
3: Uh-huh.
0: Y si no cree, mi muchacha, ¿por qué le dio por curiosidad hablar con yo?
3: No, porque yo creo que en usted.
0: ¿Usted cree en

0: yo, ¿cierto?
1: Claro.
0: Porque yo no hablo mentira, mi muchacha, yo hablo con la verdad.
1: Te he escuchado.
0: Y los testimonios que usted escucha acá en la radio son leales, son honestos, son de personas que a veces no lo pueden hablar porque ponen nerviosos, porque acaban de sacar una brujería, acaban de sacar uno daño.
1: Sí.
0: Sí, pero mi muchacha, yo veo que a usted toca curarla como de lugar. Sacarle esto porque eso es lo que usted le ha heredado a su hijo. Hay una sombra negra que la ha acompañado desde que usted estaba mucho chiquita.
1: Santo Dios.
0: Es tener ya usted las 53 años y todavía tener que trabajar para mantenerse,
1: Sí.
0: para sostenerse, mi muchacha.
1: Sí.
0: No pudo conseguir una pluma pegada para que le caliente las patas.
1: No.
0: ¿Ah?
1: No.
0: No, mi
1: No
0: muchacha.
1: tengo suerte, yo creo.
0: No, usted tenía suerte, usted tiene suerte. Lo que pasa es que esa sombra, ese maleficio, donde usted ha ido a esos parapsicólogos, esos yerbateros, bueno, donde sea, porque yo respeto el trabajo de todo el mundo, hasta los médicos, que son mucho los inteligentes, mucho los avispados, que se queman las pestañas estudiando para poder abrir una barriga, para poder abrir uno, sí o no,
1: Sí.
0: y cambiar hasta un corazón. Pero mi muchacha, allá que me le han dicho a usted, ¿por qué no me la han curado? Porque yo veo que su aura está abierta.
1: Lo que pasa es que a mí me dio embolia de 35 años. Y como yo no hablaba ni nada, hay cosas que a veces todavía no las sé hablar. Pero mi mamá me llevaba a lugares ahí en Veracruz y me
0: Chantemir.
1: dijeron que nunca me hicieron un daño ni nada, porque más que nada me ha gustado tener muchas amistades y tener amistad, no hacer daño a nadie.
0: Sí, mi mucha.
1: Que nunca, nunca me, o sea, que no me han hecho daño ni nada, pero
0: Pues
1: como
0: es que
1: dice.
0: el daño no fue para usted. El daño fue para sus padres. Usted misma me acaba de decir, mi papá me abandonó, nos abandonó cuando tenía 2 años. O sea, ahí se lo digo. ¿Su mamá cuántos hijos tuvo?
1: Conmigo o son tres hermanos y yo.
0: Exacto. ¿Y usted ser la única mujer?
1: No, somos tres mujeres y un varón.
0: ¿Un varón? ¿Y usted la menor?
1: Yo soy la segunda.
0: Bueno, mi muchacha, ¿y sus hermanas son casadas?
1: Nada más la mayor.
0: La mayor. Y de ahí para abajo ninguno.
1: Nadie.
0: Después de que estaban mi muchacho, ahí se ve que es trabajo y todo de magia negra, pero ¿usted nunca se lo han dicho?
1: No me dijeron, bueno, a mí me han dicho que a mí nunca me han hecho nada.
0: Bueno,
1: No
0: pero
1: sé si a mi
0: ¿usted
1: mamá.
0: cree en mí o no cree en mí?
1: No, sí creo.
0: Entonces, Judith, ¿usted me va a ir a visitar hoy? ¿Vale la pena usted tener su mararay?
1: Claro.
0: Es mararay, es una protección, un amuleto, una contra. Con eso usted puede proteger a su hijo.
1: Muchas gracias, yo le agradezco.
0: Bueno, mi muchacho. Jonaisa Majonanga, mis muchachitos, todas las personitas de esta hermosa ciudad de Tehuacán. 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

0: señora, pues que me dijo...
1: ¿Hoy por qué vino usted?
0: Hoy vine porque le iba yo a comprar el... Le voy a comprar el otro Maradaya,
1: le dijo. Compré, diga, porque ya lo tiene ahí mucho.
0: Pues sí, ya se lo compré. Y para que le vaya bien allá en Los Ángeles, porque esta vez que estuvo yo, la verdad, no hizo nada. Tuvo 5 años y la verdad, no hizo nada.

0: cumplido con todo lo que se le entrega con el mararay.
1: Ah, no, sí, pues es que ya me dieron el polvito de la salud y pues yo me lo tomé y pues yo sentí mi cuerpo muy diferente, alegre. Ya no sintió la tristeza que tenía, la verdad. Y pues ahora dejo que me dé usted otro poquito para que me lo siga yo tomando. Bueno. Ahora ya duermo bien, porque antes no dormía yo. Yo me jalaba una almohada, me jalaba yo otra, me la quitaba, me la ponía yo encima porque yo no podía yo dormir. Y ahora gracias a Dios, a sus manos y ustedes, y pues le pido...
0: Al mararay.
1: Sí, y al mararay, que la protección que me dieron. Y le pido a Dios y a la Virgen que, pues, que les preste a ustedes mucha salud. Y que les
0: dejen mucho tiempo aquí.
1: Ah, no, pues sí, claro, porque sin ustedes yo pienso que si ustedes no han venido... A lo mejor ya me hubiera yo muerto.
0: Ay, no diga eso, mi muchacha. ¿Y usted qué le dice a toda la gente que en este momento la escucha en la cajita de radio?
1: Pues que vengan. Si saben valorar su cuerpo, que vengan. Porque pues ahora sí, la vida no retoña dos veces. Que vengan, que se acerquen aquí con ustedes. Y que aquí se encuentra la solución, la verdad.
0: Ay, muchacha, tan bonitas esas palabras que usted dice. ¿Y usted las dice de corazón?
1: No, pues cómo no las voy a decir de corazón si yo...
0: No sé, muchacha.

0: lo que a yo me llena de orgullo y me gusta que la gente me llame, me gusta que me digan testimonios, que pidan su mararay. Mi muchacho se le regala a Rosa de Jericó esta flor que se murió cuando se murió Jesús y volvió a resucitar cuando él resucitó, y que usted, si quiere saber su pasado, su presente, su futuro, venga a Samango Conongo para poderle tirar los huesitos del guacho, echarle las cartas. 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

Y aquí nomás la mejor FM, 100.7, exactamente 3 de la tarde con 14 minutos. La rola se llamó La Más Bonita, dice Espinoza Paz. Yo no sé por qué, pero me gustan las más bonitas. Bueno, en fin, espero que alguien le dé respuesta al señor Espinoza Paz. Por supuesto que le estamos dando ya duro y con todo, iniciando lo mejor de la mejor. Y la primera canción, Entrega de Amor, en la versión de Josie Quen y Jorge Medina. Ok, me voy con otra rola. Pero antes, recuerda que estoy en contacto. Sí, pónganse en contacto, mejor dicho, conmigo, 38203-83 y 38232-40. Viene una canción que se llama Todo lo Fue, del señor Lenin Ramírez, y por supuesto, y claro, estoy de acuerdo que fue un gran éxito viral de este cantautor sinaloense, Lenin Ramírez, que se lanzó en el 2024, incluso vino y fue lo que despuntó de su álbum Reinicio. Y esta canción pues cobró gran fuerza posteriormente, ¿no? Que salió, por supuesto, fue avanzando de a poquito y sí llegó al gusto de la gente gracias a su letra sobre amores clandestinos, órale, sin etiquetas y recuerdos que aún duelen. ¡Ahí te la dejo! Todo lo fue Lenin Ramírez, aquí nomás, en la mejor FM 100.7. Soy El Escándalo y te deseo que tengas una tarde fenomenal, espectacular. Y buen provecho. Y súbele a la mejor FM 100.7, aquí nomás.

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Aquí nomás, la mejor FM 100.7. Sí, no te muevas, mijo, quédate. Si es de ahí, ahí quédate. Órale. Ok, muchachos de la Huasteca, ¿qué anda? ¿Qué onda? ¿Qué me platican? ¿Qué haciendo? ¿Qué no haciendo? ¿Ya comieron? ¿Ya les brilla la pancita o todavía no? Bueno, un saludo para Tilili, para Mishuek, para todos los muchachos que están trabajando siempre y escuchando la mejor FM 100.7 aquí nomás. Ok, terminación 21-43. Mi querido amigo Escándalo Romero, te estamos escuchando aquí en Zinacatepec. Si tuvieras por ahí algo bien alegre, algo del Super Show de los Vázquez, te lo vamos a agradecer. Por cierto, ahorita que me estás hablando, mira, manda el WhatsApp. Voy, mido mis tiempos, si no te lo juro por el oso Winnie Pooh, que te la pongo en WhatsAppeando, que ya en 27 minutos comienza WhatsAppeando. Recuerden que ahí ustedes mandan sus audios y yo aquí voy poniendo, los voy reproduciendo y les voy haciendo la complacencia. ¿Sale? ¡Órale! Se llama, disculpe usted, es Alex Fernández, aquí nomás, en la mejor FM 100.7.

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Es el ritmo y el sabor de los socios, socios, socios del ritmo. Aquí nomás en la mejor FM. 100.7, muchachos. Fíjense que haciendo un poco de historia, esta canción sonó y se hizo éxito más o menos allá por los 80s con un grupo que se llamó, a lo mejor algunos lo van a recordar, se llamó el grupo Costamar de Paco Godínez. El grupo Costamar de Paco Godínez, ellos colocaron y fue un exitazo. Tremendo, tremendo, tremendo, tremendísimo. Ya 8 minutos y las 4 de la tarde viene ya whatsappeando. Soy El Escándalo y para mí será un honor reproducir tus audios. Ya lo sabe, pídeme la canción que quieras, en el género que tú quieras. Nada más agrega al final la mejor FM 100.7, ¿sale? Y lúcete, porque la estrella eres tú, ¿sale? La estrella es tu voz. Al momento que me pides esa rola. Ya viene whatsappeando, no te lo vayas a perder. Así que, vientos huracanados, sirena de los siete mares, me voy con esto. Y túpele y súbele a la mejor FM 100.7. Aquí nomás.

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1: Buenas tardes, ¿me puede poner la canción de los teles? Solo esperar, gracias.

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1: Buenas tardes, ¿me podrías complacer con la canción de Arad Arceo, Ebrio de Amor? La mejor 100.7. Muchas gracias.

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1: Hola, escándalo, buenas tardes. ¿Me puedes poner la canción del relojito cucú, por favor?

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0: Y esta es la marca registrada, compa Víctor.
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0: Aquí nomás la mejor 100.7. ¿Quién? ¡Yo! ¿Quién eres tú? Yo soy Víctor el Gato. Bienvenidos al programa número uno de todas las tardes, llamado El Arrimón Recargado. Hoy traemos un programa sensacional como todas las tardes. Hoy es un bendito martes, martes de rap. Además, hoy también la guerra de sexos, duelos, sonideras. Y además de esto, también las gruperronas y el chismesazo viral. ¿Qué está pasando en el mundo del espectáculo? No lo sé, vamos a averiguarlo. Y hoy en Háblale al Chile vamos a tocar un tema muy peculiar, los celos. Yo siento celos. ¿Cuándo? ¿Qué es esa cosa que te da celos? Por ejemplo, a mí me da celos, no sé, yo no soy nada celosa, la verdad. Vamos a preguntarle al señor Gatúbelo Mayor qué opina. Más adelante, vete reportando a través de WhatsApp 238-152-8794. Quédate con nosotros. Nosotros, aquí nomás por la mejor 100.7.
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2: Are you ready? Y en ese momento, señoras y señores, nos enfrentamos al estilo sonidero. Y es que traemos dos roles perronas para toda la raza. Recuerda que el programa más sonidero lo escuchas al mediodía con DJ Chapulmar en Sony. Exactamente, muy bien lo dice la muñeca. Pues ahí está, para toda la bandera, amante de las rolas perronas. Así que ahí está la rola perrona que me presenta la cachorra. ¿Cuál será la que eligió la muñeca?
1: Yo vengo con una canción que fue lanzada en el año del 2024 y pertenece al género de cumbia sonidera. Habla sobre una persona que sufre por alguien que no lo valoró, pero muestra cómo el amor puede llegar a nublar la razón y hacer que alguien siga amando a pesar del dolor. La interpretación está a cargo del grupo sonidero mexicano Grupo Cachimba, mientras que la composición fue realizada por Juan Antonio Teca Pérez. Esto es el amor.
2: ¡Tómala, mija! ¿Cómo dice? ¿Qué dice?

0: semana, ¿eh?
1: Gózalo, gózalo.
0: ¿Quién, eh? Cumbión bien loco que se aventó la cachorra. Es el grupo ¿qué? ¿Cachimba?
2: ¡Cachimba!
0: ¡Tú, Cachimba! Marimba, como la de los amigos choferes. Ahí está la rola que me presenta la cachorra. Te presento yo ahora a unos viejones que no dejan de pisar fuerte. Estos viejones son los Juniors. Al estilo sonidero vienen con Tokio. Y es que la rola que te presento viene perrona. Es el estilo de una canción que dice a palabras abiertas, no fue mi culpa. Ellos, este es un gran fenómeno viral en el ambiente de los sonideros en México. Interpretada por los viejones de los sonideros más perronas, Juniors Aguilar. Que llegaron. Este tema habla del amor incontrolable y cómo el narrador admite, no depende de su voluntad, sentir esa fuerte atracción por culpa del sufrimiento de la otra persona. Así que en este momento te presento, no es culpa, no es mi culpa, tómala, barbón, como dice. Échamela, papá.
2: Suéltala.
0: Ah.
3: Por verte.
0: Esta canción realmente fue una colaboración con Jesse Uribe en una versión más como norteñona banda, Pero chequen el sonidero. ¡Ah! ¡Cumbia, cumbia!

0: para familia Montalvo.
1: Para la familia Montalvo, órale. Ahí está, señores y señores. Ahí está la rola que te presento para toda la raza. Te la voy a poner limpiecita para que la banda la escuche completita. Así que la bandera decide al 238-152-8694. ¿Qué rola quiere apoyar para toda la bandera perrona? Así que se pone sabroso el duelo.
2: Vamos viendo lo que son los comentarios. A ver.
1: Aquí nomás. Échame la papá al 238-152-8794. Los
2: Julia,
1: mensajes empiezan a llegar.
2: Dice Julia.
1: ¿Qué dice Julia? Bueno.
3: Hola, buenas tardes por el gato.
1: Gracias. Ay, corazón sí, de melón, chiquita, tú sí sabes qué dice. Terminación 49, bueno.
4: Cachorra, bueno. Chiquilla, sí, mamá. Bien.
1: Cachorra, chiquilla, mamá, tómala, se declaró con piropo y todo el muñeco. Yeah. Un solo mensaje lo decía todo en este momento. Se puso tensa la cosa, se emparejó el asunto, se amarró la cuña. En este momento el tiro se pone sabroso. El cachorra, ¿quién ganará? ¿La cachorra o el gato? Ver, al 238-152-8794. ¿Qué dice Lili en este momento? Mandó audio. ¡Muero!
3: Por el gato.
1: Gracias, corazón. Nos vamos con tremendo rolón que acaba de pedir la muñeca. Y como dicen por ahí, no es mi culpa haberte ganado. Te la pelation. Ya nos fuimos con este tremendo tema.
2: Ya van dos veces que voy.
1: Lástima, mija. Ahora sí, no tocó baño. Me tocó a mí no bañarme.
2: Y
1: por eso.
2: Que mi canción igual estaba pesadita.
1: Estaba pesada, ¿eh? Estaba pesada, pero la mía está más pesada que la tuya. Si no me crees, checa bien.
2: Es pesado, pero de la panza.
1: Tremendo rolón. Al sabor de la cumbia. Aquí nomás.
2: En la mejor 100.7.

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1: ¡Gol! Haz un golazo de sabor con los del Comalito. Vámonos, porque ella es heredera al trono. Es Mar Solís, hija de Marco Antonio Solís. El tema se llama
0: Fuiste tú.
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1: Ya son las 5 de la tarde con 49 minutos y te platicamos algo muy importante. 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
1: Aquí nomás. Este rolón sabe al grupo Palomo, se llama
0: Tu Manera de Amar.
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